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2: Radio Pirque indica la hora.
9: 21 horas, 2 minutos.

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12: 22 horas, 2 minutos.

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0: 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Radio Pirque indica la hora.
4: 22:57.
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4: 23
5: horas, 59 minutos.
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1: 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Radio Pirque indica la hora.
2: Es la 1:00 a.m.
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3: ¿Aló?
4: ¿Aló, Carlito? Soy Andrés, estoy llamando de Santiago. ¿Estará la Claudia por ahí?
3: Sí,

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3: Radio Pirque indica la hora.
5: Es la 1:00 a.m.
6: 59 minutos.
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2: 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Radio Pirque indica la hora.
3: Son las 2 de la mañana.
4: 59 minutos.
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4: Son las 3 de la mañana,
5: 59 minutos.
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1: Radio Pirque indica la hora.
3: Son las 4 de la mañana.
4: 59 minutos.
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El parte policial indicó, según testigos, que Luis Pozo Herrera, 17 años cumplidos, ganó 2.000 pesos por hacer un portón. El 14 de abril del 96 partió al cumpleaños de una amiga a celebrar el triunfo de su equipo, sin saber que sería su última celebración.

fanáticos contrarios llegaron a la fiesta. Ebrios del verbo pasaron a la gresca. Lucho al salir en la calle fue alcanzado. Con golpes y patadas en el suelo remataron con una puñalada. En el hospital San José los doctores no pudieron hacer nada.

la madre llora de impotencia, pide justicia. Esta cobardía no tiene ningún sentido. 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La señora Marisa aparece en el diario mostrando la pieza de la víctima fatal, tapizada con banderas y fotografías.

para un trasplante a un joven en Temuco. Los hechos son reales, el diario tituló: murió gritando por su equipo. 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
1: Son las 5 de la mañana, 8 minutos.

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2: Son las 5 de la mañana, 28 minutos.

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1: Son las 5 de la mañana, 38 minutos.
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2: Son las 5 de la mañana, 51 minutos.

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1: Son las 6 de la mañana, 11 minutos.
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1: Son las 6 de la mañana, 19 minutos.

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1: Son las 6 de la mañana, 29 minutos.
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1: Son las 6 de la mañana, 48 minutos.
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1: Son las 6 de la mañana, 49 minutos.
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1: Son las 7 de la mañana, 21 minutos.

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1: Son las 7 de la mañana, 30 minutos.
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1: Son las 7 de la mañana, 38 minutos. 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
1: Son las 7 de la mañana, 49 minutos.
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0: Radio Pirque indica la hora.
9: Son las 7 de la mañana,
10: 59 minutos.

0: Última prueba de sonido. Oh, ya suena mal, perdón. Ya, es lo que tenemos. Lamentablemente. Hola. ¿Dónde tiene el sonido esta cuestión? No tengo, me van a disculpar. Ya.
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0: ¿Qué tal? ¿Cómo están ustedes? Muy buenos días. Les voy a pedir disculpas por la calidad del audio día. Cambié nuevamente equipo y lamentablemente el micrófono no me acompañó. Ya lo vamos a solucionar en los próximos días. Pareciera que estuviera en el teléfono. Como parecido, ¿ya? Pero estamos con ustedes y eso es lo que importa y vamos inmediatamente con algunos de los titulares de la presente edición acá en la Radio Pirque. Vamos a tratar de solucionar eso después del siguiente tema. Me van a escuchar haciendo algunas pruebitas de audio, pero José Luis, pues usted tiene como hacerlo bien. Ya, vamos a ir mejor a un tema musical de inmediato. Vamos a arreglar este problema en 2 segundos. Se me había olvidado que tenía una forma correcta de hacer bien las cosas. Así que no, vamos a algo música y regresamos.

Hola, 1, 2, 3. Ahí sí, no se mueve más. Y estamos listos para ir con ustedes con las informaciones acá en la Radio PIR. Que mire que se me había puesto un poquitito mañoso el equipo. Y ahora nos vamos rápidamente derecho a las noticias, ¿por qué no? Acá en la 107.9, porque ya teníamos varias listas para comentar con ustedes. Oye, un carabinero quedó lesionado tras ser arrastrado por un auto que quiso batir un control policial. Todo el jueves, ayer en medio de una fiscalización, un graciosito, no es el auto, el conductor que usa el auto como arma, ¿cómo dice? Arma letal, ¿eh? Así dicen los gringos. El jueves entonces, en medio de una fiscalización, un auto quiso evadir el control y arrastró un carabinero por casi un kilómetro en Chiguayante. Todo se dio cuando se detectó este vehículo con la documentación vencida, producto de ello se le indicó al conductor que el auto, caballero, se lo vamos a llevar a los corrales. Tras ello, el chofer inició la marcha y el efectivo policial quedó tomado de la puerta del copiloto. Debido a ello, el carabinero quedó con lesiones siendo trasladado a un centro asistencial donde está fuera de riesgo vital. El muchacho, 24 años, que tenía antecedentes policiales, adivinen qué le va a caer encima. Homicidio frustrado a carabineros en servicio. Ahí está el sanatorio alemán en Concepción. Llegó el seremi de Seguridad Pública, Richard Soto Salamanca, para visitar y entregar el apoyo al oficial de carabineros por lo que le ocurrió ese día. Expresó la preocupación por lo ocurrido, destacó el compromiso diario de los carabineros en labores de prevención y resguardo de la ciudadanía, reiterando además el respaldo institucional al funcionario afectado y a su familia. Queremos expresar el apoyo a este policía que resultó herido mientras cumplía sus labores. Me sorprende que no lo hayan activado el arma de servicio. Bueno, así que quedó atrapado en la puerta, si esa es la cuestión, lo iban arrastrando, es terrible. Oye, la crisis hídrica, usted se da cuenta que no ha llovido, ¿no es cierto? Que no ha llovido nada, que no hay nieve en ninguna parte. Y estamos ya en prácticamente junio. Bueno, los municipios y los expertos se están advirtiendo urgencia por la crisis hídrica en Chile. Autoridades, alcaldes y expertos y representantes del sector privado participaron en este seminario de gestión del agua y seguridad hídrica que lo organizó la Asociación de Municipalidades. Intense que puso sobre la mesa la creciente crisis hídrica que enfrenta el país y la necesidad de avanzar en soluciones concretas mediante una colaboración entre el mundo público y privado. Fue hecho en Vitacura esto, estuvo el subsecretario del Medio Ambiente José Ignacio Vial, el presidente de la AMUCH, el alcalde de La Reina, el delegado, ex delegado presidencial de la región metropolitana Gonzalo Durán, funcionarios municipales, académicos y representantes de empresas vinculadas a la gestión del agua. Chile figura entre las 16 naciones con mayor estrés hídrico a nivel mundial, 14 años consecutivos de sequía y la ocurrencia de fenómenos climáticos extremos, situación que advierten los expositores seguirá agravándose en las próximas décadas. El presidente de los municipios de Chile, José Manuel Palacios, enfatizó la necesidad de actuar con rapidez y fortalecer el trabajo coordinado entre los municipios, Estado y empresas privadas para enfrentar los efectos del cambio climático. O sea, ya no se desmiente más. Chile es uno de los 16 países con mayor estrés hídrico. Así que los estudios anticipan que hasta el año 2050 la situación sería más crítica. Los municipios somos quienes debemos recibir ese impacto todos los días directamente de las comunas y ya no podemos esperar. Uno de los objetivos de este seminario fue precisamente generar espacios de articulación entre distintos actores para avanzar en capacidades y soluciones que permitan enfrentar la crisis hídrica con una mirada de largo plazo. Expuso el gerente de Aguas Andinas también, quien abordó los desafíos asociados a la disminución de fuentes de agua y la necesidad de modernizar la institucionalidad para responder a escenarios climáticos más extremos. Destacan que Chile ha logrado importantes avances en acceso al agua potable y saneamiento, pero advierte que el país debe prepararse para nuevas condiciones de vulnerabilidad climática. Hay que adaptar la institucionalidad para los desafíos que nos impone el cambio climático. Hay que trabajar con una mirada a futuro, entonces, que garantice el flujo del vital elemento. Hablan de Retorno Maipo, iniciativa basada en el reuso del agua depurada que busca aumentar la disponibilidad hídrica de la región metropolitana. Según explica el gerente de Aguas Andinas, la iniciativa apunta a promover una gestión integrada de las cuencas y aprovechar aguas que ya están tratadas para enfrentar la disminución sostenida de los recursos hídricos.
Bueno, vamos a ver qué ocurre en ese tema. ¿Qué más tenemos? Bueno, hay hartas noticias. Qué horror. Cazaron a una pomita a postonazo limpio en el cajón del Maipo. La mataron en el agua. Compartiendo imágenes explícitas, la ONG Refugio Animal Cascada, los mismos que tienen a la otra puma, denunció que una puma fue muerta a disparos acá en San José de Maipo en el hecho constitutivo delito, pues el puma con color es una especie nativa protegida por ley en Chile. El fin de semana se recibió el aviso de esta puma muerta en el río cerca de San José de Maipo. El equipo fue a buscar el cuerpo para evaluar lo ocurrido y en la necropsia encontraron más de 20 postones y perdigones alojados en el cuerpo. La causa de muerte estaba clara, a esta pumita la balearon. Casos como este siguen ocurriendo, el conflicto entre depredadores y personas sigue y todavía hay quienes matan la fauna nativa protegida. Recordemos que el refugio es noticia por ser el hogar temporal donde fue trasladada esta puma bebé que se capturó en Paine. Y esto sí que sería raro porque presumen que la madre debería llegar.

la convicción que visibilizar estos casos es necesario. Bueno, el SAC dice que el refugio no logran hallar a la madre puma que buscará encontrarse con la cachorrita. Eso tiene que ver entonces con esta noticia de días atrás en Paine, que todavía están buscando a la pumita esta. Bueno, recorren muchos kilómetros, así que, pero bueno, habría que ver cómo serían capaces de llegar de Paine hasta cruzar los cerros. O sea, sí, para nosotros es difícil, para los animales tal vez no lo sea tanto, están acostumbrados. Seguimos acá en la 107.9 en la Radio Pirque. Ya lo decíamos, la noticia con la cual abrimos. Vamos a la música, estamos ordenando un poquitito más todo el playlist de noticias que tenemos acá. Tenemos la noticia del municipio, fin de semana del... ¿cómo se llama? Del patrimonio cultural.

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1: Y sí, ya estamos de regreso entonces acá en la 107.9. Ya. Y nos vamos inmediatamente con las publicaciones. Bueno, este fin de semana es del patrimonio. Tenemos los recorridos que ya están completamente agotados. Mañana el juzgado no atenderá público, en el día de hoy, perdón, el día este viernes, el juzgado no está atendiendo público. Ojo que

0: ese tema porque se están cambiando de casa. Se van a ir a donde estaban las antiguas ferreterías. Ramón Subercaseaux 164, juzgado de policía local, cambia de ubicación. También tenemos sábado 30, Callejón La Higuera, el principal retiro de voluminosos, para que vaya a buscar, que usted ya sabe lo que son los voluminosos, todo tipo de enseres, muebles, colchones, electrodomésticos, cachureos similares, pero no se resuelven escombros ni tampoco basura domiciliaria. Se revisaron, hay obras de mejoramiento en el gimnasio municipal. Un punto de encuentro para muchas disciplinas y para la comunidad. Los trabajos que se están ejecutando permitirán contar con un espacio más seguro y adecuado para que los vecinos sigan desarrollando el deporte y la vida comunitaria. ¿Qué más tenemos? La PRODESAL se juntaron en una charla de agrupación campesina en Pirque sobre prevención del ataque de los conejos en la agricultura. La plaga representa un importante daño para los cultivos y unidades productivas de los agricultores, por lo que las instancias de información y prevención son fundamentales para seguir apoyando el trabajo del mundo rural. Un problema bastante grave el de los conejos, hay que decirlo. Algunas de las noticias del municipio de Pirque, acá en la 107.9. Recordemos, Día del Patrimonio, toda la actividad se centra en el pueblito de los artesanos. El día sábado, mercado de productores. El día domingo, mercado de productores. Y un show a partir del mediodía en el pueblito de los artesanos. Seguimos aquí en la 107.9, en la Radio Pirque. La Dirección General de Aeronáutica Civil inició acciones para subsanar los problemas que están teniendo con el control de las drogas en el aeropuerto de Iquique. Uy, ¿qué era lo que pasó aquí? Dos mujeres detenidas por muerte por inmersión de un niño en el jardín infantil en Calama. ¿Qué les pasó ahí? Bueno, vamos a ver inmediatamente esas noticias en el momento que corresponda, pero vamos acá. Fin de semana, ¿quiere ir usted ir a Valparaíso? Ojo porque van a haber hartos desvíos el día lunes, ¿eh? Más que el fin de semana, el día lunes en la mañana es la cuenta presidencial y los perímetros de seguridad frente al Congreso, ahí en Avenida Argentina. Carabineros establece este cuadrante blindado entre las avenidas Argentina, Independencia, Francia y Brasil a eso de las 7 de la mañana del 1 de junio, como quieran, ¿verdad? Porque ahí también llegan todos los gente que viene de Viña del Mar y los que vienen llegando de Santiago. El rodoviario de la ciudad puerto hasta casi al frente también suspenderá las operaciones habituales, trasladando el flujo a otro lugar de todos los buses interurbanos. Así hay cambios porque se viene la primera cuenta del presidente José Antonio Kast ante el Congreso Nacional. Desde Valparaíso, el teniente coronel de Carabineros informa que el cuadrante comprendido entre las avenidas Argentina, Independencia, Francia y Brasil tendrá acceso restringido para vehículos y peatones, permitiendo solo el ingreso de los residentes. Ya lo decíamos, el terminal de buses, que en Valparaíso le dicen rodoviario, estará cerrado y se cambiará la salida de los buses a Brasil con Francia. Bastante más abajo, hay que decirlo, bastante más abajo. Y la tradicional feria de la Avenida Argentina tampoco va a funcionar el fin de semana. Se corrieron para el día viernes. Fuerzas especiales estarán desplegados en puntos estratégicos para prevenir incidentes.
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0: Y por supuesto, llegan todos a preguntar cómo llega el presidente a la cuenta pública con los números de las encuestas, a eso me refiero. 56% de desacuerdo, desaprobación con el mandatario. Complejo escenario marca la previa de su primera cuenta pública. La aprobación. Bueno, vamos a ver. La reciente medición de la encuesta Plaza Pública CADEM, la más conocida de todas, reflejó un escenario complejo para la actual administración. Según datos obtenidos, la desaprobación hacia la gestión de Kast sumó un punto más de una semana a otra. Está en un 56%. La aprobación del jefe de Estado está en un 39%, cayó otro 2% más. Frente al primer discurso presidencial de este día lunes, la ciudadanía manifestó posturas claras sobre el tono y contenido que deberá tener la intervención. Indican que el 44% creen que el jefe de Estado debería ocupar esa instancia principalmente para reconocer errores y enmendar el rumbo. Hay una alta expectativa respecto a la planificación a largo plazo, ya que un 88% están de acuerdo con que el mandatario se comprometa con metas para la década y dé ejemplos de anuncios concretos. 87% de los encuestados pretende que se aproveche la oportunidad para volver a comunicar los objetivos estratégicos del gobierno respecto a las temáticas que deberán dominar la agenda del discurso. La ciudadanía prioriza la agenda de orden público por sobre la legislativa. 61% consideran que la prioridad principal debe ser la delincuencia, seguridad y crimen organizado, ítem que es inmediatamente seguido por la economía. Solo un 40% de los consultados dicen que la cuenta pública debería centrarse en la presentación de nuevos anuncios y reformas. El estudio concluye también una evaluación sobre la Corporación Nacional del Cobre, Codelco, cuya imagen institucional atraviesa un momento bastante crítico de percepción ciudadana. 45% evalúan con nota entre el 1 y el 4 la imagen de Codelco. Solo un 31% le otorga una calificación positiva entre 6 y 7. En cuanto al modelo de propiedad minera, el 56% de los chilenos dicen que la estatal tiene que ser y seguir completamente estatal. Solo un 26% de los encuestados es partidario de abrir una propiedad a fondos privados y un solo 7% dicen que debería de privatizarse por completo. 56 años, han pasado de la privatización, de la nacionalización del cobre en Chile. Vamos a ver, tenemos más noticias, por supuesto, y uno tiene que ser acá. El Mineduc fija nueva hoja de ruta para el 26 al 2030. Fin de la tómbola, dicen ellos. En otras palabras, el sistema de admisión escolar, tal vez. Mérito y tolerancia, cérito. Vamos a ver qué pasa acá. Un giro profundo respecto de la administración anterior quedó reflejado en los nuevos lineamientos programáticos del Mineduc para el periodo de los próximos 4 años, los que ya están publicados en la plataforma de acceso restringido de la Dirección de Presupuestos. Es una actualización de objetivos ministeriales y compromisos programáticos ministeriales elaborados en el marco de la formulación de las definiciones estratégicas del 2027. Se obtuvieron detalles, diario La Tercera, los principales ejes impulsados por la ministra María Paz Arzola. Destacan, escuche bien, la libertad de elección y el fin de la tómbola, comillas, se acaba el sistema de admisión escolar nuevamente. Mérito y calidad en la admisión, vuelven las pruebas de selección. Libertad de proyectos educativos, autonomía y liderazgo escolar y tolerancia cero en convivencia y seguridad escolar. Las nuevas prioridades contrastan absolutamente con la gestión anterior, donde el foco estaba puesto en el fortalecimiento de la educación pública y los servicios locales de educación pública, además de las políticas de integración cultural, perspectiva de género y convivencia educativa. Uno de los puntos centrales del nuevo diseño apunta al sistema de admisión escolar. El Ejecutivo busca garantizar el derecho a las familias a elegir el proyecto educativo que mejor responda a sus valores y necesidades mediante procesos de admisión transparentes y sin barreras burocráticas. Era un compromiso de campaña que había sido reforzado públicamente por la ministra de Educación. Plantean avanzar en mecanismos de admisión que reconozcan el mérito académico y el desempeño de los estudiantes. El documento sostiene que el objetivo es ampliar el acceso a los estudiantes a establecimientos de alto desempeño académico. Entre los compromisos programados también estaba el Plan Nacional de Alfabetización y Aprendizaje, la desburocratización de la gestión educativa, cambios en la educación superior y financiamiento con foco en la sostenibilidad del sistema y la vinculación de la formación técnico-profesional con el mercado laboral. Seguimos aquí en la 107.9. Guerra de declaraciones en Twitter, dicen acá, ya que este jueves se dio a conocer una denuncia por el robo de equipos audiovisuales, unos 2 millones y tanto de pesos, desde el Ministerio de la Mujer. En esta, fue posterior al 11 de marzo. 2 millones de pesos afectó al Departamento de Comunicaciones de la cartera. Tras la noticia, Giorgio Jackson ironizó en Twitter sobre las teorías surgidas en torno a estos ilícitos, lo que desató una respuesta inmediata de quien las hizo, que fue Kaiser. Bueno, el líder libertario respondió a la noticia comparando el hecho actual con el incidente ocurrido en el Ministerio de Desarrollo Social durante la gestión de Jackson en el 2023. Según expresó Kaiser, no sean chatas con la comparación. En el Ministerio de Desarrollo Social bajo Jackson desaparecieron los computadores que contenían datos sobre el caso Fundaciones, así como la caja fuerte del ministro. Bueno, las declaraciones fueron calificadas por Giorgio Jackson como injuriosas y cobardes, recordándole a Kaiser que él mismo demandó anteriormente a Franco Parise por epítetos similares. Ante eso, el exministro exigió una rectificación pública para evitar llevar el conflicto a tribunales. Para desestimar las acusaciones del exdiputado, Giorgio Jackson enumeró tres puntos claves que, según asegura, cuentan en el expediente judicial en el caso del 2023. 1. Los computadores fueron encontrados en menos de 24 horas después del robo. 2. No contenían información respecto al caso Fundaciones. 3. No existe tal cosa como una caja fuerte del ministro. El secretario de Estado reiteró su advertencia. Si no rectifica, me veré obligado a demandarlo. Recordemos que Jackson ya ha emprendido acciones legales previas por vinculaciones similares contra la UDI, contra Fidel Espinosa y el empresario Jorge Razzuriz, logrando en este último caso que el empresario se disculpara públicamente. El nuevo roce se suma al historial de querellas y disputas políticas que han rodeado al exministro tras su salida del gabinete por el caso de los convenios. En el caso del robo del Ministerio de la Mujer, sigue bajo investigación para dar con el paradero a los responsables de la sustracción de los implementos de trabajo institucionales y personales de los funcionarios. Bueno, ¿qué pasa acá? Una travesa está a Punta Peuco en la noticias. Rapidito vamos a ir con esta. Descartando que existieran motivaciones políticas y que todo se basó en criterios técnicos, el subsecretario de Justicia Luis Silva explicó el traslado de reos comunes a otros penales desde Punta Peuco. El subsecretario indicó que, tal como lo dijo Gendarmería, el traslado fue basado en criterios técnicos y nada más, en una decisión del servicio. Silva además apuntó las posibles motivaciones políticas de la anterior decisión de llevar a reos comunes al Punta Peuco, lo que fue adoptado en el gobierno de Boric con el objetivo de que ese recinto no fuera exclusivo para detenidos por violaciones a los derechos humanos durante la dictadura. Indicó que lo que habría que revisar es si no fue política la decisión contraria, es decir, que la administración anterior y ahora simplemente se está respetando lo que siempre fue. Esa es la pregunta que hay que hacerse. Pero insisto, no hay una decisión política detrás de este tema, sino más bien, como dijo el director nacional de Gendarmería, pues simplemente una decisión técnica. Los reos comunes de Punta Peuco son tres, eso es todo, se trasladaron basados entonces en nuestros criterios. Dos mujeres serán formalizadas por muerte por inversión de un menor en jardín infantil en Calama. Bueno, trasladadas entonces hasta los cuarteles de la PDI por la muerte, en otras palabras, del ahogo, un menor de 5 años en una piscina de la escuelita y guardería Amor Amor, en la capital lubina. Así lo confirmó Cristiana Encina Farías, fiscal adjunto de Calama. Las detenidas serían una educadora y la encargada de la guardería y escuelita, que pasaron a control de detención y formalización en esta jornada de día viernes en el Juzgado de Garantía de la Ciudad de Calama. Manifestó que sigue el proceso de investigación para recabar las circunstancias que llevaron al deceso del menor, lo mismo que la figura legal por lo cual serán formalizadas las detenidas. ¿Qué más tenemos acá? Se están pasando con todos los paquetes en el norte, parece. La Dirección General de Aeronáutica Civil inició una investigación para subsanar fallas en el control de drogas en el aeropuerto de Iquique. Indicó que en lo concerniente a los aspectos de su competencia relacionados al control de seguridad aeroportuaria, desde el primer momento que se tomó conocimiento de las observaciones, se inició un trabajo de revisión para mejorar los procedimientos de detección, manejo de evidencias y denuncias ante hechos considerados ilícitos en un trabajo conjunto con los demás organismos públicos que operan en los aeropuertos. Sin perjuicio de lo anterior, hay que señalar que todas las acciones comprometidas se encuentran en ejecución para ser presentadas ante el ente fiscalizador en el plazo establecido para ello, dice el organismo. Bueno, vamos a una pausa, vamos a seguir recabando más informaciones de todo nuestro país. ¿Tenemos algo música por acá? Que no sea... Sí, tenemos algo acá. ¿Regresamos? No, pues... Ah, vámonos con esta. Regresamos.

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1: Estamos de regreso acá, mientras tanto, en la 107.9, en la Radio Pirque. Estamos a la espera de que vuelva nuestro queridísimo navegador maravilloso. Y estamos en una mañana complicadita porque definitivamente alguien está... Bueno, alguien sentirá la frustración cuando los equipos se le cuelgan a uno justo al aire. ¡Qué maravilla! ¿Qué quiere que les diga? No se imaginan la maravilla que es cuando uno está apurado y el equipo te encarga de hacerte esta gracia. Ya vamos al tiro entonces, para eso está. No me interesa, reinicia esa cuestión ya, listo, ahí viene. Gracias, y reinicia diciendo que no podemos restaurar. No, ni siquiera se molestó, pero menos mal que todavía el historial uno lo guarda y dice restaurar sesión anterior y está todo lo que uno había hecho recién. Oye, qué dolor al bolsillo se nos viene. Advierten que el kilo de pan podría llegar a 3.500 pesos, está 2.300, 2.700, dependiendo de donde usted lo compre, en promedio. ¿A qué se deberá esa alza? El diputado de Renovación Nacional por la Araucanía manifestó la profunda preocupación por el posible aumento del precio del vital alimento durante los próximos meses, advirtiendo que el kilo podría incluso superar los 3.500 pesos debido a la grave crisis que enfrenta el sector agrícola producto del alza de los costos de producción. No solo el petróleo, recordemos que todos los fertilizantes han subido más de un 30% producto de la misma crisis. Muchos de los fertilizantes son basados, los químicos son basados en petróleo y otros derivados, y eso ha permitido lamentablemente pesticidas también, a que los precios han escalado en forma bastante brutal, hay que decirlo. Que les habla, sigue normalmente bastantes cuentas agrícolas, tanto nacionales y resulta que como norteamericanas, y todos se han quejado desde que comenzó la guerra, la fuerte alza de los insumos. Bueno, hace 4 meses advertí al gobierno, al ministro de Agricultura y al subsecretario que vamos a tener problemas con la siembra. Hoy estamos viendo las consecuencias de no haber actuado a tiempo, dijo el diputado René García. El parlamentario explicó que el fuerte incremento en el precio de los combustibles, la urea y el fósforo han provocado una drástica caída en las siembras de trigo, proyectándose una disminución cercana al 40% en esta temporada. Hace algunos meses el petróleo estaba más barato, la urea costaba cerca de 380 pesos, imagino que el kilo, y hoy día supera los 1.200. Lo mismo ocurre con el fósforo, que ha tenido alzas enormes. Todo esto golpea directamente a los agricultores y termina impactando a las familias chilenas. Alerta sobre el rápido aumento del precio del trigo en los últimos meses, asegurando que el escenario es especialmente delicado para los sectores vulnerables. Hoy día el pan vale entre 2.400 y 2.500 el kilo, pero tengo temor que el próximo año pueda llegar o superar a los 3.500. Eso sería catastrófico para las familias humildes porque el pan es parte esencial de la alimentación diaria de millones de chilenos. Aquí no estamos hablando solo al bolsillo de los agricultores, estamos hablando del alimento básico de los chilenos. La gente de la ciudad no puede dejar de comer y ese es el problema más grave que enfrentamos. El parlamentario llama al gobierno a adoptar medidas urgentes para enfrentar la crisis de costos que vive el agro y evitar un mayor impacto en el precio de los alimentos. Espero equivocarme, dijo, pero si las cosas siguen igual. El precio del pan va a seguir subiendo y eso puede transformarse en una crisis alimentaria compleja para nuestro país. ¿Ya? ¿Qué pasó acá? Ya, ok. Seguimos acá las informaciones. Habíamos dicho entonces, tenemos varias noticias. Y acá están algunas. Los alcaldes han seguido conversando con el ministro de Hacienda. Obviamente están preocupados porque las alzas, esta propuesta de quitar impuesto a la vivienda, a la primera vivienda para personas mayores de 65 años, deja a los alcaldes con un problema grave de recursos. Bueno, avanzan en conversaciones con el ministro Quirós. Valoraron reunión donde se comprometió a resguardar el Fondo Común Municipal con la mega reforma. Así los presidentes de todos los municipios del país, la Asociación Chilena de Municipalidades, la Asociación de Municipalidades de Chile, la Asociación de Municipalidades Rurales, se reunieron una vez más con el ministro Jorge Quirós para discutir distintos puntos de la mega reforma. Estuvieron presentes el ministro secretario general de la Presidencia, José García Ruminot, y el subsecretario de Desarrollo Regional y Administrativo, Sebastián Figueroa. En la instancia, las asociaciones municipales valoraron la disposición de las autoridades presentes para escuchar a los municipios en un contexto donde el diálogo, los acuerdos y la comprensión de las distintas posiciones fueron revelados como elementos fundamentales para avanzar en soluciones responsables, dijeron los alcaldes en un comunicado. El tema más central fue el resguardo del Fondo Común Municipal. En ese marco se abordó la necesidad de asegurar que estos recursos no disminuyan, junto con revisar las fórmulas de compensación y sus eventuales efectos en los distintos territorios, especialmente los municipios con menos ingresos y que dependen en gran medida de este Fondo Común Municipal. Según lo expuesto en la reunión, el impacto no sería significativo para estas comunas, sin perjuicio de seguir revisando los alcances concretos de la propuesta. Se planteó como un avance importante que el Fondo Común actual pueda quedar consagrado por la ley en sus mismos términos y con reajuste anual por el IPC. Eso permitiría evitar que su continuidad o monto dependa año a año de la discusión presupuestaria, lo que pueda ser modificado discrecionalmente por el gobierno o el Congreso de turno. Gustavo Alessandri, presidente de la Asociación Chilena de Municipalidades, señaló que vamos avanzando en un diálogo necesario e imprescindible para entender lo que quiere el gobierno, pero sin impactar a los municipios. Agregó que nos encontramos con dos ministros con la voluntad y disposición de escuchar a los municipios. Hoy se ha dado un tremendo paso con la conformación de esta mesa de trabajo que esperamos permita avanzar con responsabilidad, resguardando los recursos y la autonomía de los gobiernos locales. De los municipios rurales, el alcalde Rodrigo Contreras, de Paine, destacó que fue una buena reunión donde se pudo conversar con franqueza sobre la forma en la cual se compensaría el Fondo Común Municipal y el eventual impacto de los municipios rurales. Lo importante es que se establecieron ciertos parámetros sobre cómo el gobierno quiere avanzar en estos cambios y, según lo expuesto, dicho impacto no sería significativo para estas comunas. El tercer presidente, en este caso de los municipios de Chile, el alcalde de La Reina, José Manuel Palacios, se mostró positivo frente a la instancia de diálogo con el ministro de Hacienda, señalando que valoramos que el gobierno haya escuchado a los alcaldes y abierto el debate con las asociaciones municipales. Seguimos acá en la 107.9 en la Radio Pirque, en el panorama noticioso. Un alivio, podrían decir, para el bolsillo. No sé cómo decirlo, pero la Corte Suprema acogió la prescripción del cobro por pagarés del CAE. Un fallo revocó una resolución de la Corte de Apelaciones de Santiago al detectar un error en la aplicación de la normativa especial que rige el financiamiento estudiantil. El dictamen de reemplazo aclaró que la imprescriptibilidad beneficia únicamente al fisco y pierde validez si el banco ejecutor no demuestra haber cobrado la garantía. Así, entonces, este recurso de casación, se llama ahí sentencia de reemplazo, dio lugar a la demanda de prescripción extintiva, tal cual interpuesta en contra del Banco Itaú y Corbanca. En consecuencia, declaró que la acción cambiaria del cobro de pagarés de crédito con aval del Estado para financiar estudios superiores ya está prescrito. Fue unánime la sala del máximo tribunal que estableció error en la sentencia impugnada dictada por la Corte de Apelaciones de Santiago al confirmar la base en la cual rechazó la demanda de prescripción En conclusión, compete a las instituciones financieras que conceden los créditos realizar las gestiones necesarias para certificar la condición del crédito y el otorgamiento de la garantía del Estado, luego de lo cual el fisco, por sí o a través de tercero como misma institución bancaria otorgante, podría ejecutar las acciones de cobro al deudor. En este caso, los pagarés no tienen, a diferencia de lo afirmado por los bancos, la aptitud de verificar el cumplimiento de las condiciones previstas en la ley ni el reglamento para hacer aplicable la exención prevista en un artículo 3, inciso 2 de la ley 20.027. Se revoca la sentencia apelada por la Corte de Apelaciones entonces y se acoge sin costas en referencia la demanda de prescripción extintiva interpuesta por un individuo, Camilo Vicenzo Carrasco, en contra del Banco Itaú. Se declara que la acción cambiaria del cobro de los pagarés está prescrita. Bueno, vamos a ver cómo se maneja eso. Vamos acá a la parte policial. Lamentablemente, acá en la 107.9.
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1: Taxista murió tras recibir disparo de carabinero en persecución en Recoleta. Un taxista murió el miércoles tras recibir este disparo durante una persecución policial originada por una fiscalización vehicular. Todo ocurrió sobre las 9 de la noche en calle Luz del Alba, donde personal policial estaban realizando los controles aleatorios. Según los antecedentes preliminares, un taxi colectivo no se detuvo ante la señal de los uniformados y escapó del lugar, iniciándose la persecución por distintas calles del sector. De acuerdo con la información entregada por carabineros, en la huida el conductor colisionó a lo menos a seis vehículos, generando momentos de alta tensión y riesgo para demás automovilistas y peatones. Así entonces la situación se agravó cuando el taxista intentó atropellar a uno de los funcionarios que participaban del procedimiento. Ahí entonces el carabinero hizo uso del arma de servicio en dos oportunidades con el objetivo de repeler el ataque. Uno de esos impactos llegó directo al tórax del taxista, dejándolo gravemente herido en plena vía pública. Llegó personal del SAMU que realizó las maniobras de reanimación. Sin embargo, se confirmó el fallecimiento en el lugar. La víctima era un hombre adulto que mantenía una orden de detención vigente por delito de hurto, según confirmaron las autoridades. Todo esto se originó en un procedimiento de fiscalización y control en Recoleta, en donde este taxi colectivo omitió las instrucciones de carabineros. No hubo personas lesionadas a pesar de la gran cantidad de vehículos que resultaron chocados. ¿Quién va a pagar esos daños? Un escolar murió atropellado por una micro en la comuna de La Florida, lamentablemente en las afueras de la estación Trinidad del Metro de Santiago. Al muchacho lo trasladaron rápidamente al sótano del río, donde murió producto de la gravedad de las lesiones, mientras el conductor involucrado quedó en calidad de imputado a la espera de esclarecer la dinámica del suceso. Están revisando todas las aristas necesarias en base a toma de declaraciones, empadronar algún tipo de testigo, verificar cámaras de seguridad que hayan captado el momento del accidente para todo posteriormente remitirlo a la fiscalía, dijo el teniente Felipe Lorca. Más, sí, una adulto mayor fue baleada por delincuentes. Le robaron 4 millones de pesos acá en la comuna de Santiago. Iba a retirar platita a 71 años de edad. Fue baleada durante un asalto en el centro de Santiago. Según los antecedentes recabados por la Brigada de Robos Centro Norte, los asaltantes siguieron en una moto el taxi en el cual la mujer se trasladó hasta el edificio ubicado en 10 de julio con Nathaniel Cox. Eso siempre ocurre cuando hay un vigilante dentro del banco, uno de estos sapos, digamos, que esta gente tiene, y le avisa por WhatsApp, da el vehículo, da todas las particularidades. Los delincuentes atacaron inmediatamente a la mujer después que se bajara del vehículo, la lanzaron al suelo. Todo esto fue captado por una cámara de vigilancia. Si bien la víctima puso resistencia ante tal actual, derivó en que uno de los sujetos efectuara un disparo en una de sus piernas, dejándole una herida de gravedad. Podemos señalar que el estado de la salud de la víctima es favorable. Está estable en un centro hospitalario para ser evaluada en cuanto a las lesiones. están buscando a los antisociales que se dieron a la fuga con el bolso en el cual portaba el dinero. ¿Qué pasó acá? Uy, ¿cómo quedó esto? Funcionarios municipales sufrieron un violento asalto armado en la comuna de Angol. El jueves, entonces, un grupo de funcionarios de la municipalidad de Angol fue víctima de este violento asalto por parte de sujetos encapuchados y armados con armas largas en la comunidad Manuel Rodríguez, en las afueras de la comuna. Los atacantes sustrajeron una camioneta fiscal para tras llevarse entonces tras amenazar al personal municipal. Gracias a un operativo del control de orden público, fuerzas especiales entonces, y el uso de vehículos blindados, se logró localizar y recuperar el vehículo. En primera instancia se le brindó apoyo a las víctimas y posteriormente, gracias a los vehículos blindados, se dio con el paradero de esta camioneta, sacándola del sector del bosque donde la habían dejado escondida, dijo el comandante Daniel Romo. No hubo heridos durante el asalto, tampoco hay detenidos, y los patrullajes continúan. Una de estas camionetas Toyota grande. ¿Qué más tenemos acá? Ya habíamos dicho, este escolar atropellado en la micro en la Florida. No hay mayores detalles aún. Más informaciones fuera del aire. Está el canal 4. Se acabaron los informes sociales. 10 días van a tener que estar con la antena apagada en el canal de la red, que de por sí está con varios problemas económicos. Bueno, más complejo todavía tras la resolución unánime del Consejo Nacional de Televisión de aplicarle esta medida de premio por deudas pendientes. Todo se fundamenta en el incumplimiento de plazos legales para la entrega de reportes económicos, una obligación establecida para todos los concesionarios de televisión abierta en Chile. 200 UTM es la multa e infracción a la ley 18.838. Todo esto partió en agosto del 2025. El organismo regulador determinó que el canal no entregó la información financiera correspondiente al primer trimestre del 2024. Según el acta de la sesión del día jueves, el Consejo aplicó la medida de apremio de suspensión de transmisiones por 10 días corridos. A pesar de que la señal televisiva intentó revertir la sanción en la justicia ordinaria, sus esfuerzos no prosperaron. Son 14.100.000 pesos aproximadamente la multa hasta la fecha de la nueva resolución. El canal no ha efectuado el pago del monto adeudado. Deben 73.000 millones de pesos en este canal de la red desde el año 2022, que ocurre esto. En ese periodo, desde aquel entonces, la estación sigue enfrentando una profunda reestructuración que incluyó el despido de la mayoría de los trabajadores y la salida paulatina de todos sus rostros, lo cual deja al canal sin ningún tipo de programación local. Lo que usted ve en el canal La Red es programas del telemercadeo y series de televisión manteniendo vínculos con el telecanal al ser ambos parte del mismo grupo Alba Visión. Resultados financieros presentados ante la Comisión del Mercado muestran un panorama delicado. Si bien tienen unas poquitas utilidades de 405 millones de pesos a septiembre del 2025, la deuda histórica es masiva, pues la deuda supera los 73 mil millones de pesos. Bueno, estamos listos con las noticias, un poquito desordenadas hoy día, hay que decirla, lamentablemente, pero estamos acá con la bandeja servida, la marraqueta más crujiente, la mantequilla puesta, el desayuno, el café, la leche, todo listo para entregarle a nuestro gato maullador, a nuestro Cristóbal Roblero, que hoy día sí que va a hablar el gatito, finalmente le salió la voz. Pobrecito, estuvo enfermo toda la semana por destaparse las patitas y no cubrirse la cabeza. Bueno, no es nuestra culpa. Ya, cuídese bien, tenga usted un buen fin de semana, nos escuchamos en la tarde y nos dejamos en la excelente compañía de Cristóbal Roblero en este regaloneando a la mañana.
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15: Son las 9 de la mañana, 5 minutos.
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Hola, hola, buenos días, ¿cómo están ustedes? Hola, hola, buenos días, buenos días. Qué gusto saludarles, ¿cómo están? Oiga, estamos aquí despacito, despacito, comenzando, retomando nuevamente el movimiento de la voz, que hemos estado bastante, bastante enfermo, complicado, oiga. Pero aquí estamos, 9:08 de la mañana, 9:07. Oiga, ¿quién cambió ya el reloj del lugar? Mueven todo hasta el reloj, no digo yo. El gusto de mover todo y después dice, ay, no sé por qué no funcionan. No digo yo, ya. Oiga, 9:08 de la mañana, ¿cómo están? Muy buenos días, qué gusto saludarles. Espero que hayan tenido una linda y bendecida semana, ¿cierto? Y ahora que se aproxima el fin de semana, que tengan un lindo, hermoso y bendecido fin de semana. Oiga, a esta hora del día tenemos, supuestamente acá dice Meteo Blue, 6 grados. 6 grados dice, ¿o no? Sí, está bien. Está bastante bajo, diría yo, la temperatura. ¿Podría? 9 dice acá, yo tengo aquí. 9, sí. Y con, claro, con el solcito alumbrando, 9 graditos. Entre 6 a 9 grados dice por acá, ya, ahí está. Entre 6 a 9 grados la temperatura a esta hora de la mañana. Vamos a ir lentito, como le digo, porque todavía estamos medio estomadito de la garganta. Oiga, la temperatura máxima va a ser de 20 grados hoy día. Sí, se va a mantener los cielos bastante despejados a eso del mediodía en adelante. Ya a partir de las 17-18 horas se empezaría a entrar algunas nubes, ¿eh? Pero eso va a ser durante el transcurso de la noche. Ya mañana, sábado, 21 grados, mínima 10, máxima 21. Cielos completamente despejados. Así que así estaríamos el día de hoy, ¿eh? 20 grados la máxima, 6 la mínima se registró. Ahora estamos entre 6 y 9 grados. Oiga, el índice de radiación ultravioleta está en número 3. Sí, número 3. A ver, vamos a ver qué dice el número 3. Moderado, sí, usar gorro, casco, bloqueador solar, anteojos con filtro UV. Y obviamente caminar por áreas sombreadas, es lo que dice acá, ¿cierto? Las recomendaciones. Papelón dice acá, prensa argentina destrozó a Boca tras histórica victoria de la UC en la Bombonera. ¿Ganó la Católica? ¿Sí? A ver. Los medios argentinos reaccionaron con dureza luego de la eliminación de Boca Juniors a manos de Universidad Católica en la Copa Libertadores. Oh, no te creo, mira.

Ya, ahí sí. ¿Qué más tenemos? Oiga, la prensa rapidito. Bueno, restricción vehicular para este viernes 29 de mayo. A ver, vamos a ver qué tenemos para hoy. Viernes 29 de mayo, a ver, las patentes que cuenten con sello verde cuyas patentes terminen en 6 y 7 no podrán circular en las zonas delimitadas. Esto es dentro de del anillo de Américo Vespucio, ¿ah? Sí. Y las sin sello verde, 2, 3, 4 y 5. Eso también incluye las comunas de Puente Alto y San Bernardo, ¿ya? También las motos, inscritas antes del 1 de septiembre del 2010. Los dígitos son 6 y 7, ¿ya? 6 y 7 son los dígitos para moto. Perdón. Ya, los con sello verde 6 y 7. Los sin sello verde 2, 3, 4 y 5. Y las motos 6 y 7. Esa sería la restricción vehicular para el día de hoy, ¿eh? Y las multas serían, ¿cierto? Las multas en caso que no respeten, ¿eh? Porque atento, ¿eh? El incumplimiento de la restricción vehicular es monitoreado por un despliegue conjunto de carabineros inspectores del Ministerio de Transporte y una red estratégica de cámaras de televigilancia. Así que ojo con eso. Quienes decidan transitar a pesar de la prohibición enfrentan sanciones económicas considerables. Las multas por infringir esta ley de tránsito van desde los 1 a 1.5 UTM, es decir, entre los 70.588 y 105.882 pesos. Mira. Así que ahí sería. Oiga, excepciones por salud y trámites de exención. Existen casos específicos de vehículos que pueden quedar exentos de cumplir por el calendario aquellos automóviles autorizados para traslado de personas con discapacidad, enfermedades crónicas.

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1: 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Oiga, gracias por estar con nosotros.
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10: Son las 10 de la mañana, 4 minutos.
11: Ah, sí, ma, sí, guamasa.

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1: Oiga, 12 grados a esta hora del día. 12 graditos. Es lo que va ahora, 20 la máxima. Comentarle a 149º día del año. Sí. Quedan 216 días para finalizar, ¿cierto? El solcito sale a las 6:47, se esconderá a las 21:36. La luna en su recorrido salió a las 5:11, se esconderá a las 20:17. Está en la fase de cuarto creciente al 95%. Tendremos 14 horas 48 minutos y 54, perdón, ¿eh? ¿No? Sí, 54 segundos de luz. Oiga, mayo 29, concede a tu espíritu el hábito de la duda y a tu corazón el de la tolerancia, dice acá. Hoy día es el Día Internacional del Personal de la Paz, de Paz de Naciones Unidas, Día Mundial de la Salud Digestiva y Día Internacional del EBS. Mira, la palabra del día es insacular, dice ahí. La palabra del día, insacular. Dice poner en un saco, urna u otro recipiente, papeletas o bolsas con números o nombres de personas o cosas para un sorteo. Introducir votos secretos en una bolsa para proceder después al escrutinio. Mira, insacular. Y el refrán del día: primero la obligación que la devoción. Hay que dar prioridad a las obligaciones y los deberes y dejar para cuando estén cumplidos las aficiones y cosas que nos gustan. Mira, bueno, eso. Así que eso pues. Oiga, seguimos con la música. Seguimos con la música. Recuerde, 12 graditos a esta hora del día. Máximo 20 la máxima para hoy. Vamos con música y volvemos.

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1: 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Oiga, gracias por estar con nosotros.
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1: Diez con 47.

Vamos a actualizar el clima. ...15 grados a esta hora del día. Sí, 15 graditos... máxima de 20. 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

El empleo en Chile sube al 9,1% y alcanza su nivel más alto en casi cinco años. La cifra aumentó 0,3 puntos porcentuales en 12 meses, según informó el INE. La desocupación femenina

Oiga, padres demandan a Santiago College tras acusación contra alumno por supuesta manipulación de fotos. Fiscalía no encontró pruebas.

Oiga, nuevo terremoto en la televisión, ¿ah? Oiga, con la noticia que ya el canal 2, el telecanal ya no está al aire, ¿cierto? La red fue fuera del aire, ¿eh? Canal, la red está fuera del aire. El CNTV ordena la suspensión de sus transmisiones porque es vía transmillonaria y multa impaga. La drástica medida se adoptó debido a que la señal privada no ha cancelado una multa impuesta en el 2025 tras no presentar su información financiera a tiempo.

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9: Son las 11 de la mañana.
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10: Thank you. Muy buenos días. ¿Cómo están todos en esta fría, pero muy fría mañana de viernes? Pero estamos muy animosos porque a través de la 107.9 queremos transmitirles ese calorcito, ¿cierto? Esa compañía que es tan necesaria para hoy, ¿cierto? Hoy en la mañana nos acompañan, tenemos aquí a Javiera Albornoz Álvarez. Álvarez, ¿cómo estás, Javiera?
11: Bien, muchas gracias.
10: Ella es matrona, referente técnico, ¿cierto? Viene a darnos información sobre el sistema de confirmación de citas, sumamente importante. Así que, señora, señor, usted ponga mucha atención y vaya a buscar un lápiz, un papel, porque esto es muy importante. Y la acompañan Elizabeth Jaque, ella es nutricionista y referente técnico también, que nos viene a informar sobre este tema tan, tan importante para nuestros vecinos y vecinas. Javiera, ¿de qué se trata este sistema?
11: Mira, más que nada, desde el mes de marzo se inició formalmente en nuestra comuna la implementación de este sistema de confirmación de citas, ¿ya? Esto es una estrategia orientada a mejorar la gestión de la demanda de nuestros establecimientos y de esta manera poder optimizar las horas disponibles y facilitar el acceso oportuno a la atención en salud.
10: Así es.
11: Esto más que nada es para que los pacientes puedan ser notificados de sus atenciones y así poder confirmar que van a asistir. Durante estos primeros meses se ha logrado una implementación progresiva y sostenida y se ha consolidado el funcionamiento técnico y operativo del sistema. Ya de todos nuestros centros de salud disponen de este servicio. Y esto ha permitido gestionar miles de citas y contactar oportunamente a los usuarios y liberar cupos posteriormente que no se van a utilizar. Es decir, que los pacientes que no confirmen su hora, esos cupos puedan ser reagendados para otros pacientes que sí lo necesiten.
10: Esto es tremendamente importante. Hay que destacar que tenemos que confirmar porque se han perdido muchas horas médicas por no confirmar, y eso es muy complejo, ya que esas horas médicas que se pierden están perjudicando a otra persona que sí realmente quería esa hora, ¿cierto, Elizabeth? ¿Cuántas horas médicas o cuánto se perdió por no confirmar o por no asistir a esta cita y agenda previamente, más o menos?
12: Mire, en relación a los porcentajes, se hizo un conteo y según estamentos hay algunos en que se pierden más y otros en que se pierden menos número de horas. Pero lo que se quiere ahora es que esto vaya disminuyendo de manera progresiva. Y se ha implementado difusión a la comunidad de Pirque para que esto vaya mejorando. Se ha realizado, por ejemplo, material informativo, videos a la comunidad explicando de qué se trata. En las salas de espera de los centros de salud también se ha difundido la estrategia. En las instancias comunitarias también se ha informado. Y hace poco también en las cuentas públicas que se hicieron en los centros de Balmaceda, El Principal, Las Postas Rurales, también se conversó con la comunidad que asistió sobre este sistema y la manera de ir optimizando el recurso que tenemos en los centros de salud, no perdiendo las citas. Entonces, esto es fundamental para que las personas que quedaron sin horas puedan recibir horas cuando los usuarios avisan de que no van a asistir a los centros de salud. Y también, actualmente, en los SOMES de cada uno de los centros se están haciendo algunas encuestas como para saber la recepción que ha tenido el sistema y también para saber qué tan fácil les ha resultado el operativo a cada uno de los usuarios para ir haciendo mejoras también según lo que ellos mencionen.
10: Así es importantísimo lo que hablaba y nos comentaba Elizabeth, ¿cierto? También se está haciendo en este programa difusión porque la intención, el objetivo es que todos sepan, ¿cierto?, cómo es el sistema, qué tiene que hacer, ¿cierto?, y la importancia es por sobre todas las cosas, lo que significa perder una hora médica.
11: Claro. Sí, en el fondo es eso, invitarlos también a que mantengan sus contactos actualizados en nuestros centros de salud. Es muy importante que, ya que esta es una plataforma que trabaja a través de teléfono, o sea, te llaman o te mandan mensajes, entonces es importante que el número de teléfono que ellos tengan registrados en sus fichas clínicas sea realmente el teléfono que utilizan.
10: Esté actualizado.
11: Exacto. Y también los correos electrónicos. porque mediante estos sistemas nosotros somos capaces de contactarnos con nuestros pacientes, y no solamente por el servicio de confirmación de cita, sino que también otros servicios que nosotros damos, por ejemplo, no sé, contactos para citaciones a alguna patología GES, que nosotros tengamos que coordinar, todo eso nos sirve a nosotros tener registros actualizados de los contactos telefónicos y de correos electrónicos.
10: ¿Cómo funciona este sistema?
11: Bueno, básicamente el sistema te envía un mensaje diciendo que tú tienes una hora para la fecha tanto, a la hora tanto. Y ahí tú puedes confirmar o anular tu cita.
10: Es importante contestar ese mensaje.
11: Es importante
10: contestar. Trascendental. Así que sí. Tienen una hora médica, ya sea en el CESFAM Balmaceda, ¿cierto?
11: En todos nuestros centros de salud.
10: Como en el CSR, el principal. Si usted tiene una hora médica agendada, por favor, atento al celular. Cerciórese que el número que tienen en estos centros sea el que usted contesta, porque es muy importante. Esto es responsabilidad de todos, ¿cierto? Tanto de los centros médicos, los profesionales de salud, como también de los vecinos y vecinas, para optimizar. Y si usted lamentablemente no puede asistir a esa cita, informe, para que si esa hora se aproveche con otro paciente, porque es muy importante, y sabemos que existen no todas las horas médicas que nosotros quisiéramos tener para ofrecer, claro, ¿cierto? Son limitadas, y hay que optimizar ese recurso tan importante.
11: Por supuesto. Claro. Sí, de hecho, en el reporte que nosotros tenemos de mayo de este año, tenemos un total de citas gestionadas de 1785, ¿ya? Las citas gestionadas son en las que se logra en el fondo un contacto efectivo con el paciente, es decir, el mensaje llegó al usuario, ¿ya? Y de estas citas que están gestionadas, tuvimos no confirmadas 748, es decir, que 748 personas recibieron el mensaje efectivamente, pero no lo contestaron. Y de esas citas gestionadas, 329 personas no asistieron, o sea, confirmaron su cita, le pusieron que sí iban a asistir y no asistieron. Entonces, todos esos cupos que no se anularon porque el paciente no pudo asistir, se perdieron. Entonces, la invitación es que si usted no puede asistir, le ponga a anular. Van a quedar igual en el registro de lista de espera o listas de rechazo de nuestros centros. Y así, posteriormente, otro paciente que sí necesita la hora médica, sobre todo horas médicas, pueda acceder.
10: Así es, por favor, así hacemos un llamado de manera imperiosa, ¿cierto? A por favor estar atento. Yo sé que a lo mejor este espacio radial en general llega mucho a todos los vecinos y vecinas, ¿cierto? Pero se enfoca, o porque la gente escucha más las personas mayores, la radio es un medio de comunicación donde las personas mayores tienen como mayor predilección de informarse a través de ellos, ¿cierto? Y sabemos que son quienes también en su mayoría ocupan las horas médicas.
12: Claro, ahí es igual importante que cuando un usuario acceda al centro a solicitar una hora de control y se le informe que no hay cupos, que le registren en el SOME igual en una lista de rechazos que se llama. Entonces, cuando un usuario al que se le llama o el sistema le consulta si va a asistir y él dice que no, esos cupos quedan liberados.
10: Perfecto.
12: Y el personal administrativo puede llamar a ese usuario que quedó en lista de rechazo para otorgarle ese cupo.
10: Así es. Bueno, aquí estaba, accedieron a este espacio radial, ¿cierto? Javiera y Elizabeth, haciendo énfasis en la importancia, ¿cierto?, de contestar estos mensajes a través del celular, son mensajes de texto, ¿cierto?, o WhatsApp.
11: Sí, igual que yo no sé si lo han visto, pero de repente en las clínicas privadas, exacto, o en los servicios privados de salud, cuando tú tomas una hora, te llega un mensaje.
10: Así es.
11: Que te recuerda la hora y te dice, usted tiene una hora tomada con tal persona a tal hora. Y nosotros tenemos que poner sí o no. Eso es lo mismo que nosotros, el mismo servicio que nosotros estamos utilizando acá en nuestra comuna.
10: Perfecto. Entonces seamos en ese sentido responsables, porque estamos ya a la responsabilidad para optimizar los recursos de salud, ¿cierto?, de nuestra comuna.
12: Claro, exacto. Esa es la idea.
10: Agradecemos la presencia de Elizabeth, ¿cierto?, y de Javiera. Sabemos que ellas también tienen un tiempito súper acotado para hacer difusión de esto, y le agradecemos. Si quieren redondear alguna idea, si quieren hacer énfasis en algo puntual.
11: Yo creo que más que nada el tema de mantener sus contactos al día. Exacto. Y poder responder el mensaje.
10: Así es, así que aquí hay un compromiso tanto de los centros de salud como generar y tener a disposición horas de médicos, ¿cierto? Y también un compromiso de la comunidad, de nuestros vecinos y vecinas, de ser responsables, ¿cierto? De contestar ese mensaje, si usted va a asistir o no va a asistir, y si usted dice que sí, bueno, esperamos que así sea, ¿cierto? Para que ese cupo, esa horita médica, se pueda aprovechar al 100%. Muchas gracias a ustedes dos, le agradecemos de verdad que hayan participado en este espacio radial, ¿cierto? Haciendo difusión de esto, algo tan importante como es el sistema de confirmación de citas.
12: Exacto. Muchas gracias.
11: Muchas gracias.
10: Muchas gracias. Vamos a una pequeña pausita informativa y ya volvemos con información súper importante también ahora de CERNAC. Muchas gracias.
13: Vamos a una pequeña pausa comercial y ya volvemos con más Pirque con todos. 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
0: 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Hemos vuelto, pero ya nos escuchamos, sí. Bueno, hemos vuelto con la Radio Pirque, el espacio municipal Radio Pirque con todos y con todas, ¿cierto? Estuvimos hablando sobre la importancia de la confirmación de horas en salud, pero ahora estamos en un tema igual de importante. Estamos con el director regional metropolitano del CERNAC, don Patricio Hidalgo. Director, ¿cómo está usted?
2: Hola, ¿qué tal? Muy bien, muy contento de estar acá en la Radio Pirque. Es un paisaje idílico, ¿no? El que rodea esta radio. Así que a disposición de lo que los auditores, auditoras quieran saber y los temas que nos preocupan hoy, ¿no?
0: Muchas gracias. Estamos ahí también a través de el fanpage de la radio para aquellas que quieren preguntar a través de ese sistema sobre temas tan importantes que nos trae aquí el director para aclarar. Director, yo creo que lamentablemente muchas de las personas estamos con nuestro celular y hemos recibido numerosas llamadas, eso yo creo que usted lo sabe con mayor razón, ¿cierto? Este reclamo, ofreciéndonos cosas, teléfonos que son 600, a veces 800, y reiteradamente, entonces yo creo que eso también ha sido un tema puntual que han puesto quejas en el CERNAC. ¿Qué pasa con eso? ¿Cuál es la ley que nos protege, nos ampara? ¿Existe algo donde podemos reclamar o hacer efectivo esto?
2: Efectivamente ha sido un problema grande, ¿no? El año 25, para hacer una idea, 1.145.000 personas pidieron salirse de esto bajo la idea de me quiero salir, no molestar, por un tiempo de acoso muy importante que sigue estando.
0: Sí,
2: salió una ley, se reguló, por lo tanto usted puede pedir y bloquear todos los números de promociones en la página web de CERNAC. Es importante porque se hace con clave única, es un trámite personalísimo, digamos, como sacar un certificado. Es la única dificultad para quien no la maneje, pero le puede pedir ayuda a algún familiar, qué sé yo. Usted se mete a la página de CERNAC, www.cernac.cl. Uno de los links que aparece de inmediato es me quiero salir, no molestar. Y usted puede elegir, me quiero salir de todas las empresas, de algunas empresas de telefonía, solamente por teléfono, por WhatsApp o por correo electrónico, porque hay gente que dice, lo que a mí me molesta es el teléfono, ¿no? Que suene el teléfono de repente, que me llegue una oferta por WhatsApp o por correo, la puedo revisar. Entonces puede elegir también qué canal quiere. En los registros que tenemos, de hecho, en el año que más reclaman son febrero y julio, los meses de vacaciones, porque efectivamente usted está mirando un lago, está en la playa y le suena el teléfono ofreciendo un plan, es muy desagradable. Entonces esa plataforma está habilitada, la estamos promocionando y es la forma más rápida. En los otros números, cuando es el fono 600, usted sabe que es una empresa con la que usted tiene contrato.
0: Perfecto.
2: Cuando es el 809, es una empresa que se compró la base de datos y que usted no tiene contrato y que le quiere ofrecer distinto. Entonces puede elegir no contestar. Y si le llaman fuera de esos números, usted denuncia a CERNAC y nosotros multamos a la empresa que lo hizo. No puede haber llamado fuera de eso.
0: Es importante, mire, a través de la plataforma del fanpage de la radio, ahí nuestro colaborador importante, aquí quien lleva las perillas y no, está haciendo un pantallazo y está mostrando a través, ahí no lo vemos en la pantalla, pero a través del fanpage, cómo uno ingresa a el portal de CERNAC para poder hacer estos trámites, director. Porque sabemos que acá, bueno, usted conoce un poquito de la radio, comentamos anteriormente antes de ingresar al aire que usted también trabajó en radio.
2: Así es un medio de comunicación que penetra, que atiende a la gente mientras está haciendo otras cosas, que acompaña.
0: Exacto.
2: ¿No? Uno está menos solo cuando está con la radio. Hay una excepción, sí, que es importante, que son las deudas, ¿no?
0: Ya.
2: Pero el deudor tiene derecho también a su dignidad, a su intimidad.
0: Claramente.
2: Y hay normas también de llamado respecto a eso. No puede haber más de 2 llamados a la semana, no puede haber más de 1 visita presencial y, por tanto, si alguien se siente acosado por el acreedor, también puede denunciar a CERNAC y podemos multar cuantiosamente, ¿no?
0: Perfecto. Sabemos que el tema de la radio, que es un medio de comunicación, las personas mayores de Pirque utilizan mucho la radio y se informan a través de este medio mágico, ¿cierto? Y también, de alguna u otra manera, es predilecto para ellos porque las redes sociales a veces no son tan amigables y todo, pero tenemos aquí que nos escuchan con mayor porcentaje nuestros personas.

0: personas mayores de Pirque. Entonces, por eso queremos ser lo más práctico para que ellas puedan saber cómo también hacer los reclamos en el CERNAC.
1: Eso es súper importante, porque tenemos la página web, tenemos el fono 800 del CERNAC, que aparece en la misma página web, pero sabemos que nada reemplaza esto, el contacto presencial. Esta conversación sería distinta si fuera por teléfono, por eso vinimos hasta acá. Y hay una oficina en Pirque, la Municipalidad de Pirque ha dispuesto una oficina que está atendida por doña Génesis León, que es una destacada encargada de temas de CERNAC de hace un tiempo ya en la comuna de Pirque. Está en la avenida Conchitoro, 02548, de lunes a viernes de 9 a 1 de la tarde, y si dice que llamó desde la radio, ¿no?
0: Y siempre ahí la atienden más rápido, todos atienden por igual.
1: Y está a disposición. Los adultos mayores que reciben también muchos llamados por temas de sepulturas, de nichos, de oferta, etcétera.
0: Directores, se complican porque las personas mayores, en definitiva, como que son, de alguna manera, se afectan más con esos llamados insistentes, y ellos no saben cómo bloquear, ¿cierto? Y cómo salir de ese entrampamiento, porque lo hemos visto que pasa con nuestros papás o qué sé yo, que ellos siempre, cuando los llaman de manera, se preocupan.
1: A nuestros adultos mayores, a nuestras personas grandes, lo más importante, reclamar no es pelear. Hay una resistencia natural de nuestras personas mayores de decir no quiero pelear, no quiero conflicto. Ejercer los derechos con respeto, presentar un reclamo, no es pelear, los vamos a estar atendiendo para eso, y no se dejen, ¿no es cierto?, amedrentar o presionar. Muchas veces hay estafas telefónicas vinculadas, por ejemplo, estos días que hay Cyber Day asociadas a consumo. Tranquilidad, que está Génesis León, está la oficina de la municipalidad, y estamos también nosotros para atender, si es necesario que hagamos un programa específico de temas de adulto mayor, nosotros felices, porque son personas que están vigentes, ¿no es cierto? Yo he trabajado mucho en municipalidades. Antes los planes de adulto mayor eran el viaje a la playa, la torta. Hoy día los adultos mayores prolean, trabajan, tienen negocio, están en otra, digamos, y por lo tanto los acompañamos en esa dimensión también.
0: Ya, además que sabemos que nuestro país está envejeciendo rápidamente. Entonces personas mayores, ya no se dice adultos mayores, antes, ahora están sumamente vigentes, pero sienten esa problemática que los afecta algunas cosas, como es esos llamados telefónicos insistentes, pero aquí está CERNAC para ayudarlo, para protegerlo, ¿cierto? Entra en la página, si usted, vecino o vecina, no sabe cómo hacerlo, pida ayuda a alguna persona ahí que esté disponible, a su hijo, a su nieto, ¿cierto? Para entrar www.cernac.cl.
1: El punto, valga la redundancia, es que hacer un trámite personal hay que meter la clave única, pero la clave única ha penetrado bastante, y si no, puede ser asesorado, y alguna forma vamos a inventar, pero lo que no puede pasar es que uno reciba llamados que no quiere recibir. Esto no era así antes, ¿no? Yo tengo algunos años, había películas, teleseries en que sonaba un teléfono fijo, alguien contestaba.
0: Exacto.
1: Ese mundo cambió y se toma como una invasión, ¿no es cierto? La tranquilidad y la intimidad, los llamados intempestivos. Te comentaba lo del Cyber Monday también, esta invitación al consumo a partir de este domingo a las 12 de la noche. Yo sé que hay mucha gente esperando, pero el consumo electrónico no es igual en Pirque que en Santiago Centro. Entonces, la última milla, cómo llega el producto, son cuestiones que estamos también muy encima para que puedan consumir con tranquilidad, ¿no?
0: Así. ¿Cuáles son las preguntas frecuentes que le plantean en el CERNAC, director? ¿Qué son esas, aquellas que, aparte de estas, que obviamente de estas llamadas telefónicos tan insistentes, yo creo que debe existir unos cosas frecuentes que molestan a la comunidad, ¿cierto?
1: Totalmente. Tenemos, en materia de comercio electrónico, tenemos varias cosas que se repiten mucho. Uno de esos es la llegada del producto. O, por ejemplo, dicen, usted compra en Pirque, pero tiene que ir a buscarlo a una tienda que está dentro de Pirque, pero a una distancia que es 5 comunas de Santiago Centro, ¿no? Ese tipo de cosas a nosotros nos importan mucho, sobre todo por el derecho de la persona de retractarse. Si usted compra, qué sé yo, por una aplicación, un celular a 5.000 pesos y le llega la carcasa del celular, que son casos que nos llegan, ¿no es cierto? Usted tiene derecho a devolver y que le devuelvan el dinero de esa compra. Es un derecho exclusivo y excluyente de las compras online, que tienen que ser iguales que las otras, ¿no?
0: Perfecto.
1: Y nos llegan muchos reclamos en esta época también por los fraudes. Hay que tener mucho cuidado con eso. Estas páginas web en que usted compra, pero tiene que pagar a una cuenta corriente particular.
0: No, es verdad. Es
1: raro, digamos.
0: Es verdad.
1: El código QR que lo deriva a otra página, cuidado, ¿no? Ofertas viles, ¿no? Televisores a 5.000 pesos, cuidado. Hay varias cosas en que tenemos que prestar atención. El CERNAC va a estar fiscalizando en estos días. Hay más de 500 empresas que están en esta oferta, y vamos a verificar, que es otro reclamo muy frecuente, que las ofertas sean ofertas, ¿no? Estas cosas que le suben el precio un 100% y después le hacen un descuento un 80%, y las cuotas, no los créditos. Te dice, voy a comprar, pero en 12 cuotas, y después si suma las cuotas, también...
0: No es una gran oferta.
1: Claro, no hay crédito gratis. No hay oferta buena si no hay plata, y no hay crédito gratis.
0: Exactamente.
1: Eso también es parte importante de nuestra misión, ¿no?
0: Sí, es importantísimo que las personas ejerzan su derecho a reclamar. Como bien decía el director, no es pelear, es proteger sus derechos, proteger sus recursos también, ¿cierto? Para que usted ejerza su derecho. Bien, como decía, puede ser a través de la página, puede ir a la municipalidad de Pirque, ¿cierto? Puede ir a la alcaldía, ahí está Génesis, para que ella toma el reclamo, ¿cierto? Y lo direcciona también donde corresponde.
1: Y ella nos dice cuando hay emergencias, porque, por ejemplo, ¿no? Conversábamos con el alcalde, estuvimos con el alcalde la semana pasada, nos atendió con mucho entusiasmo, los servicios básicos, ¿no? Cortes de luz, exacto, cortes de agua, ese tipo de cosas. Está el reclamo individual, pero está el reclamo colectivo. Entonces, si hay un problema en una comunidad, en una zona de Pirque apartada, nosotros podemos venir a tomar esos reclamos como CERNAC, porque en el caso de los servicios básicos es una comunidad la afectada, ¿no? Y sabemos el caso de los electrodependientes. Sí. Hay casas a estas alturas que funcionan por la luz, todo, digamos. Entonces, el corte de luz afecta también la calefacción, la cocina, etcétera. Así que, particularmente en materia de servicios básicos, estamos en permanente comunicación con Génesis a efectos de que no nos colabore con eso. Pero la maravilla de Pirque, como otras comunas rurales, ¿no? Las 18 comunas rurales de Santiago son las más importantes para nosotros. Las otras comunas tienen otras herramientas. Exacto. Tiene que ver con el microcomercio, donde las pymes también son consumidores, ¿no? La empresa que tiene un local, un almacén, que compra en Pirque, le compra muchas veces a proveedores que abusan de ellos, y por lo tanto también tenemos un ojo puesto, ¿no? Un ojo y medio en las pymes de Pirque. Queremos que confíen en nosotros. No, nosotros no creemos que el cliente siempre tenga la razón. Creemos en las relaciones justas, y por lo tanto es un área que también queremos desarrollar con la municipalidad y con todos quienes quieran escucharnos, ¿no?
0: Sí, de todas maneras aquí hay muchas pymes, ¿cierto? Y también emprendedores que compran, como bien decía usted, y es importante el comercio justo. Nosotros queremos hacer énfasis en la importancia de ejercer sus derechos. Nunca está de más. Muchas veces dice, a ver, ¿y qué saco yo si aquí no va a pasar nada? Muchas veces pensamos eso y dice, ¿qué voy a reclamar por esto si al final esto va a quedar en absolutamente nada?
1: Ahora, es una pelea constante, ¿no? Porque cuando uno va en municipios, por ejemplo, a una población y con carabineros, y carabineros dice, pues que aquí no hay ninguna denuncia, entonces, exacto, yo no puedo focalizar. Y está el microtráfico ahí, pero dice, pero si es todos los días, ¿cómo lo voy a denunciar todos los días? Pero carabineros le dice con razón, yo en la medida que usted denuncia, yo puedo focalizar mi esfuerzo en lo que me está diciendo. El CERNAC es lo mismo, digamos. Oye, si la luz siempre falla, pero si usted no me reclama, yo no tengo los reclamos para poder accionar. Y si yo tengo 100 reclamos o 1000 reclamos, eso ya es una alerta. Y si yo tengo una alerta, puedo hacer una acción colectiva, puedo hacer otras cosas. Pero el desánimo, si nos gana el desánimo, es muy complicado. Ahora, yo soy abogado, soy profesor de derecho, es un dolor del derecho también, porque usted me dice, bueno, el derecho internacional, dése una vuelta por el noticiero, no, tampoco se cumple mucho, ¿no? Pero no quiere decir que no tengamos que luchar por la paz, digamos.
0: De todas maneras.
1: Y por tanto, el CERNAC nos da herramientas, no son herramientas automáticas, no son inmediatas, nadie dijo que iba a ser fácil, pero el primer camino es, primero, conocer los derechos, no llegar a la situación del abuso, ¿no? Tanto cláusulas abusivas como otras cosas, ¿no? Estudiantes en cuarto medio que van a estudiar en un centro de formación técnica y reservan en 5 y firman 5 pagarés, ¿no es cierto? Y después deben plata. Bueno, lo primero es no firmar el pagaré.
0: Claro.
1: Y en eso, la capacitación, en la entrega de herramientas para los vecinos y las vecinas.
0: Importantísima la información.
1: Estamos completamente a disposición. Queremos ofrecerle a la comunidad de Pirque charlas a través de la municipalidad, pero también directamente a través de las juntas de vecinos, grupos de adulto mayor, las asociaciones deportivas. Venir a contarles cómo es la cosa en verdad, cuáles derechos tienen, es la parte más importante en esto, ¿no? Revisar la cuenta de la luz del agua, uno no lo revisaba nunca, ¿no? Después uno se empezó a dar cuenta que había, exacto, ajuste sencillo anterior, préstamo del préstamo, ¿qué significa esto? Ese camino, ¿no? De darnos cuenta, porque los derechos de los ciudadanos son cosas en que hay mucha discusión, pero los de los consumidores no. Todos sabemos que al ser consumidor tenemos ciertos derechos a arrepentirnos, a que no nos estafen, y eso lo estamos defendiendo muy fuertemente, sobre todo en la ruralidad metropolitana. Es algo que nos importa mucho, así que vamos a seguir viniendo acá, a San José, a otras zonas también, ¿no?
0: No, súper importante lo que dice usted, director, ¿cierto? Porque en definitiva tenemos que ejercer nuestros derechos. Acá ahí está una comunidad muy organizada. Hay juntas de vecinos, clubes de adulto mayor. Entonces yo creo que sería óptimo si de alguna manera, de manera presencial, hiciéramos algunas charlas que tengan que ver con eso. Porque hay cosas que han cambiado. Han cambiado los tiempos, han cambiado la forma de comprar, la forma de vender. Muchas veces antes, cuando uno no tenía la boleta, no podía ir a reclamar.
1: Exactamente, los medios de prueba son muchos más, ¿verdad? Usted tiene el celular, puso en Instagram una foto que estaba en el restaurante, hay tantas formas, ¿no? Y todo sirve, todos los medios de prueba sirven, la boleta sigue siendo muy importante, pero muchas otras cosas sirven y hay mucho más registro. Uno tiene el registro de la tarjeta de crédito, o el registro de la tarjeta de débito, o muchas otras formas. Así que la invitación también es a eso. Hagamos la corta, le doy mi teléfono, mi para no molestar estaría después.
0: Exacto.
1: Mi correo electrónico.
0: Perfecto. A ver, vamos a esperar un segundito para que todos vayan a buscar un lápiz y un papel.
1: Eso.
0: Para que anoten, porque esto es sumamente importante para que lo hagan las consultas de forma directa y ustedes puedan ahí preguntar, porque caso a caso, yo creo que hay millones de casos.
1: Totalmente. Cada caso es distinto y cada historia es distinta y cómo le afecta a alguien las cosas es completamente distinto. Entonces, hay personas que en un supermercado las acusan de robar falsamente. Exacto. Y lo toman como una morada. O hay personas que les puede arruinar la vida. Y ambos casos son igualmente válidos porque la recibimos de diferente manera las cosas, ¿no?
0: Y para todo hay solución.
1: Exactamente. Los niños con TEA, por ejemplo, que hace 10 o 20 años no era tema, hoy día que en un lugar haya ruidos molestos, que no se les respete, son cosas que nos importan y por tanto... tantas temáticas nuevas, ¿no? Lo que era una mascota hace 30 años, lo que es hoy una mascota, que es un miembro más de la familia.
0: Sí,
1: así que le doy mi correo electrónico.
0: Correo electrónico, a ver, anotar, por favor.
1: P de Patricio, P Hidalgo con H, @cernac.cl. Ahí usted escribe y se comunica directamente con el director y yo lo atiendo directamente.
0: ¿Qué le parece?
1: O lo converso. Más rápido que eso, papir, que no tenemos.
0: Directo con el director.
1: Exactamente.
0: Vamos a repetir nuevamente el correo.
1: hidalgo@cernac.cl, directo con el director. Esa es la contraseña. Ese es el asunto que usted titula muy bien. Ese es el
0: exactamente. Título, ¿no? Realmente agradecemos que vengan al territorio, vengan a una comuna tan alejada de la región metropolitana. Estamos cerca, estamos dentro, pero estamos alejados de alguna manera.
1: Exactamente.
0: Entonces, eso se agradece muchísimo.
1: Pasa mucho, ¿no? Hay una especie como de sentimiento colectivo, por ejemplo, en María Pinto, que estuvimos hace 2 semanas atrás, Alhué, estuvimos hace 1 mes, ¿no es cierto? Alhué tiene produce oro, no produce miel, y sin embargo nadie lo sabe.
0: Exacto.
1: San José y todas las zonas de San José, de Pirque también, el principal que estamos acá, pero hay también muchos otros lugares, y hay acá una fuerza de comercio importante, hay turismo. Yo venía viendo los letreros camino para acá, hay pay de limón, hay empanadas, hay manjar, hay un montón de cuestiones, hay alojamientos muy...
0: Y con la calidad pircana.
1: Y con la calidad pircana, que eso me lo han
0: excepcional
1: dicho.
0: Excepcional.
1: Viene de cerca la recomendación, lo sabemos, así que es también el desafío de... acercarnos donde estamos más lejos, porque las distancias a veces no se entienden, ¿no? Alguien le dice a usted... Melipilla, por ejemplo, tiene el porte de 3/4 de la región metropolitana. Entonces, usted dice, el contrato de basura es distinto, ¿no? O un masivo de vereda, el delivery del producto. Todas esas cosas son diferentes. Entonces, tenemos que atender las realidades, caminos que son de tierra, etcétera. Allí tenemos que llegar. Es un desafío, tanto como le digo, en el comercio electrónico, en la última milla, como en la realidad de las pymes, que es completamente distinto. No es lo mismo conversar con un mall que con una tienda pequeña, y son cosas que nos interesan. Vi camino para acá también un mall chino, sabemos que son locales que generan mucha interacción y por tanto estamos muy atentos. Para todas esas cosas, digamos, el CERNAC tiene que servirle a la gente.
0: Se agradece, director. Muchas gracias por venir a Pirque, y además que a principal aquí, la colita de Pirque, muy adentro de nuestra comuna, que estén preocupados, y sabemos que todos tenemos los mismos derechos.
1: Exactamente.
0: ¿Cierto? Entonces es importante el consumidor, es importante internalizar que existe el CERNAC.
1: Hay mercados también en que uno dice no es del CERNAC, pero también es del CERNAC. Por ejemplo, la compra de inmueble. Muchas veces usted compra una casa y la casa viene con falla. El CERNAC puede llegar a eso. Por ejemplo, los recitales, estas entradas, ¿no? Que se producen muchos problemas. Muy importante los colegios, ¿no? Muchas veces el colegio le cobra usted el año completo y el niño ya no está en el colegio. Bueno, también el CERNAC puede operar. Es muy amplio el espectro del consumo, ¿no? Uno siempre piensa en la compra del día a día, en la panadería, ¿no es cierto? Pero en realidad siempre estamos en relaciones de consumo en las que nosotros podemos intervenir. Le pongo esos 2 ejemplos. Colegio, casa, son cuestiones a veces de harta plata. Los seguros, los fraudes bancarios, ¿no?
0: Es verdad.
1: En todo eso estamos llamados nosotros la protección de los datos personales, ¿no? Muchas veces el control biométrico, la huella digital. En esas cosas también tenemos una voz. Entonces también hacer un llamado a ver al CERNAC como un socio, no solamente en... venía, ¿no es cierto?, no se mueve la mano del gato chino, sino en tantas otras cosas, ¿no? Que también es importante que se mueva la mano.
0: Exactamente. Muchas veces nos preguntan también, directora, que me surgió una duda, cuando uno va a comprar a un local, a un supermercado, donde sea, le preguntan el RUT.
1: No está obligado a darlo. Perfecto. Obligado a darlo. yo he visto que
0: muchas personas mayores se incomodan con eso porque les asusta un poco.
1: Es un dato personal, es importante, y con el RUT hoy día se pueden hacer muchas cosas.
0: Ese es el punto.
1: Entonces, hay que distinguir. Por ejemplo, yo me he dado cuenta en una de las cadenas de farmacia, lo que hacen ahora es que hay que descargar una aplicación en que uno da un número.
0: Ya.
1: No vamos a decir cuál de las tres es, pero perfecto, empieza con ese.
0: Ah, ya, okay.
1: Claro, y con ese número uno ya está inscrito y conocen el RUT de uno, pero no te lo piden cada vez. Es distinto poner en el tótem cada vez con gente mirando, por ejemplo.
0: Ese es el punto, claro.
1: El RUT. Ahora también hay muchos descuentos, ¿no? Si no es la caja de compensación, el ISAPRE, si no es. Entonces uno quiere saberlo. No es obligatorio darlo. En general, ¿eh? Incluso al portero del edificio no es obligatorio darlo, uno tiene otras formas de identificarse y es un dato personal, así que cuidarlo mucho, igual que las claves, ¿no? Ahora que es el Cyber Day, la clave única, la clave del banco, cambiarlas regularmente, no confiarlas, es muy importante, y lo que siempre dice, el banco jamás le va a pedir la clave. Nadie le va a pedir la clave fuera del momento en que usted tiene que ejecutar la compra. Estamos ahora en una pelea con los adultos mayores porque se está acabando la tarjeta. No sé si usted sabe, para las transferencias bancarias.
0: Es un tema, sí, de verdad, es un tema complejo porque muchas veces dicen ellos, oye, estoy tratando de adaptarme a esto cuando ya me cambian la historia. Entonces, no es fácil.
1: Exactamente, y también, antes que se me olvide, las tarjetas de crédito con el pago mínimo. Ahí también hay, nos estamos metiendo, hay una ley que salió porque con esto del pago mínimo, el pago cero, lo que se está haciendo en realidad es sobreendeudando a la gente, porque usted paga interés sobre interés, todos nos hemos pagado la tarjeta de crédito un mes y es maravilloso.
0: Pero el próximo mes ya hay...
1: Los intereses rotativos, el interés sobre el interés, son cuestiones que vamos a ir limitando. En los próximos 18 meses va a ir bajando y la tarjeta de crédito va a tener que siempre cobrarle los intereses más algo del capital.
0: Perfecto.
1: Así que también ahí hay temas que tenemos que ir trabajando, porque también hay mucha gente que se va a sorprender. Mucha gente que locales, por ejemplo, que viven en la bicicleta, que sí. esa bicicleta va a morigerarse, va a doler al principio, pero va a ser mejor.
0: Eso es lo importante. Pero también importante aquí, después de esta conversación con el director, ¿cierto? Tenemos dos cosas muy importantes. Primero, que lea todo, ¿cierto? Lea la tarjeta, lea las facturas que le llegan, absolutamente todo, porque siempre hay unos cobros ahí que son en medio encubiertos.
1: Claro, la Master Plop, ¿no es cierto? Exacto. Eso célebre por eso. Y entonces la lectura de los planes de ISAPRE, por ejemplo, de los seguros del auto.
0: A veces todo viene como en chino, pero tratemos de hacerlo lo más fácil. Pongamos ahí comprensión para que podamos manejar esas cosas de manera más fácil y además que podemos reclamar. Esas son las dos ideas fuerzas que vamos a dejar después de esta entrevista. Revise todo, sea precavido, no dé su clave y además... Usted puede velar por sus derechos a través del CERNAC.
1: No hay reclamar, no es pelear y no hay pregunta tonta. Digamos. Usted asegúrese de que lo que le están vendiendo es lo que le están diciendo. Oiga, el plan va a ser 4.990 dos meses y después 40.000. ¿Cómo me dijo y cuándo? ¿Y en qué mes y cómo cambia y cómo me llega la cuenta? No hay pregunta mala, no hay lectura que no sea necesaria y reclamar no es pelear.
0: Así es. Yo le quiero agradecer en nombre de todos los vecinos y vecinas de Pirque. Puede llegarse este tranco tan lejano por acá, ¿cierto? Y venir a explicarnos cosas que a veces nos parecen tan difíciles.
1: Yo creo ahí que el metro mide igual para los dos lados, así que usted está lejos, pero yo también estoy lejos, así que en realidad la distancia no es de Pirque, es de los dos lados. Y ya tenemos una subsección dentro de este programa, directo con el director, podríamos tomarlo como una...
0: De todas maneras, ya vamos a ciertos días vamos a dejar agendado el directo con el director, qué mejor que esa frase, ¿cierto? Y si recuerda usted el mail del director...
1: pedalgo@cernac.cl, en la 107.9, radiopirque.cl.
0: Exactamente. Le agradezco, muchas gracias por... ¿No hay otra idea dando vuelta por ahí para aclararla? Tenemos.
1: Yo creo que metimos muchas ideas, entonces va a quedar la gente un poco mareada, pero yo creo que si quedan con el correo electrónico, el Cyber Day y el no molestar, entregamos un mensaje.
0: Y además, director, que sí puede reclamar.
1: Exactamente.
0: O sea, no es pelear.
1: Reclamar no es pelear y hay que leerlo todo y no hay pregunta mala.
0: Listo, con eso estamos, ¿cierto?
1: Eso, ya pues.
0: Muchas gracias.
1: Un abrazo.
0: Vamos a cortar un poquito, vamos a una pequeñita pausa informativa y ya volvemos con el Día del Patrimonio y el panorama cultural, ¿cierto? Para todo este fin de semana que está repleto de actividades interesantísimas y entretenidas.
2: Vamos a una pequeña pausa comercial y ya volvemos con más Pirque. Con todos. 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
0: Hemos vuelto. A través de la 107.9 estamos entregando información muy, muy importante. Estamos muy contentos de estar acá, a pesar de este frío día. Aquí estamos acompañándolo. Yo tengo tanto frío, Bárbara.
4: Yo también.
0: Camps, ¿tú?
4: Mucho. Toda la semana con frío.
0: Yo no sé si será la presión o qué, pero en realidad hace frío. Bárbara Camps nos acompaña en este momento y es la encargada de Cultura y Patrimonio de nuestra municipalidad.
4: Muy buenos días, Marisa. Muy buenos días a todos los que nos están escuchando. Y estamos ya a puertas a la celebración nacional del Exacto. Día de los Patrimonios. Así que en Pirque no nos estamos quedando atrás. Y ya este sábado partimos en la tardecita con todas las actividades.
0: Exacto, este sábado partimos con la misa.
4: La misa a lo divino.
0: A lo divino, exacto. Uno dice a lo chileno, a lo poeta, a lo divino.
4: A lo divino, porque es una misa que se canta, que va Perfecto. A cantar nuestro hijo ilustre que queremos tanto, Juan Pérez.
0: Exactamente, y esto es abierto a todo público.
4: Abierto a todo público.
0: ¿Y dónde queda?
4: Y esto va a ser en la capilla de Santa Rita, que estuvo cerrada mucho tiempo,
0: ¿ya?
4: Porque se cayó para el se cayó para el terremoto del 2010, y está dentro de la casa de una familia que compró ese terreno y esta familia restauró.
0: Maravilloso.
4: Restauró la capilla y la restauró con un señor que hizo todo de nuevo, hizo todo en madera, restauraron todo perfecto, todo tal cual era.
0: O sea que usted puede tener el privilegio de inaugurar esta Exacto. capilla restaurada recientemente
4: ya se
0: con la misa
4: a lo divino. Se va a abrir el sábado a las 5 de la tarde.
0: Perfecto.
4: ¿Ya? Vamos a estar ahí con la misa. En este lugar maravilloso que vale la pena ir a conocerlo, porque por este es un espacio que es un espacio que la gente de Pirque y del sector quiere mucho, porque ahí hace, no sé, 50 años atrás se hacían las misas, se hacían los matrimonios, se hacían las primeras comuniones, los bautizos, todo. Esta es la capilla que está al lado de la ex escuela de Santa Rita.
0: Perfecto,
4: ¿ya?
0: Perfecto.
4: Ahí en toda la curva. Se ha abierto también, se abrió para la misa del gallo de Navidad. Pero ya, la gente va perfecto. A saber. Así que se entra en la curva de Santa Rita.
0: Abierto todo, aunque sea en un sector, en un lugar particular, pero está bien. Aquí sí. Estas personas dueñas de la casa, muy generosas, primero en restaurar y abrir sus puertas.
4: Exactamente. Po. Y ellas están muy asiduas a poder abrir para este tipo de cosas. Así que les damos las gracias. Muchas gracias a esa familia.
0: Y un aplauso para la familia.
4: Los Pucci.
0: Pucci. Muchas gracias con esa generosidad de Exacto. abrir y mantener algo que es tan importante.
4: Es tan importante mantener ese espacio espiritual que ha recibido a tantas generaciones de pircanos en los temas de sus misas.
0: Y esto es el sábado, porque inicia el sábado con esta misa a lo divino. No se lo olvide, es a lo divino, porque es cantada.
4: Cantada.
0: Ya aprendimos algo más hoy día.
4: Exacto. Por don Juan Pérez, que es nuestro patrimonio.
0: Tesoro humano vivo y hijo ilustre.
4: Hijo ilustre de nuestra comuna.
0: Gran guitarronero de nuestra comuna.
4: Exacto.
0: ¿Y el domingo?
4: Bueno, el domingo partimos en la mañana tempranito con las rutas. Tenemos 6 rutas que van a partir todas desde el municipio.
0: Perfecto.
4: ¿Ya? Estas rutas.
0: ¿A las?
4: Entre 9 y a las 9 puede empezar a llegar la gente, a las 9 y media en punto van a Perfecto. Salir todos los buses. Así
0: usted,
4: que
0: señora, señor, si está inscrito en esta maravillosa ruta que tenemos 6, ¿cierto? Usted no se puede retrasar porque ese bus parte.
4: Parte, porque hay las rutas, no es solamente un lugar, esto va y vuelve. Exacto. Entonces, exacto. Tenemos 2 rutas que van a ir directo a Lopirque.
0: Maravilloso.
4: Un lugar que este año se acaba de incorporar a la celebración del Día de Patrimonio, y ellos van a tener un show ecuestre maravilloso.
0: Perfecto. Otro dato súper importante, porque aquí el tiempo es tan poco lo que tenemos, pero vamos a hacer énfasis en no se retrase. Usted tiene que estar a las 9:30 porque la ruta parte, y usted es afortunadísimo de tener un cupo porque ha sido una demanda tan alta, Bárbara. O sea,
4: el mismo día ya casi los de Majada, por ejemplo, se cerraron a las 3 horas ya estaban cerrados.
0: Exactamente, y aquí queremos hacer énfasis en que lamentablemente son cupos limitados. Son por los aforos, porque son
4: espacios patrimoniales. Exacto. Y tienen que tener un resguardo especial. No, dejar claro que son espacios privados, que con la municipalidad hicimos un match para poder mostrar estos espacios. La municipalidad pone el transporte, pero son los espacios los que nos dicen cuánta gente son capaces de recibir.
0: De todas maneras, no, súper, no, súper lógico.
4: No depende de la municipalidad poder hacer más rutas. Los espacios, por temas de resguardo, no pueden recibir tanta gente.
0: Así es, pero ya tenemos estas rutas tan copadas, son maravillosas, tienen que estar, de todas maneras, máximo 9:29.
4: Exactamente, porque a las 9:30 se cierra la puerta y sale el bus.
0: Ella, usted no puede perderse esta oportunidad, pero también tenemos abierto un lugar que es centro de muchas cosas que pasan en nuestra comuna.
4: Exactamente, que es el Pueblo de los Artesanos.
0: Exacto.
4: Y en el Pueblo de los Artesanos, a partir de las 12 del día, vamos a tener un shows, espectáculos de baile, folclóricos, de rock, de blues, cueca también, cueca chora, durante de 12 a 18 horas.
0: ¿Qué
4: hasta
0: le
4: las 6 de la tarde.
0: Si hasta las 6 de la tarde. Tener esa ruta tiene el panorama listo.
4: O sea, para estar todo el día. Van Exacto. a poder almorzar ahí, van a poder tomar tecito, van a estar abiertos los restaurantes, los cafecitos, va a estar al lado funcionando el
0: galpón de productores locales.
4: El galpón de productores locales.
0: Con nuestros maravillosos emprendedores.
4: O sea, aprovechemos esta iniciativa, porque de verdad va a estar demasiado bueno.
0: Aquí usted, yo sé que muchas veces quieren conocer otros patrimonios, pero si usted no conoce sus propios patrimonios,
4: Exactamente.
0: Tiene que hacerlo.
4: Todo lo que se muestre en el pueblito es pircano.
0: Maravilloso. Maravilloso.
4: Solamente pircano, porque nosotros queremos dar a conocer no solamente el folclore, que es maravilloso, porque hay pircanos que hacen blues, hay pircanos que hacen rock, punk, hay pircanos que
0: ellos
4: hacen
0: son
4: música
0: parte del patrimonio inmaterial.
4: Exactamente, ellos son parte del patrimonio chileno y pircano, digamos.
0: Exacto.
4: Entonces, les queremos dar cabida a todos los tipos de patrimonio y tipos de música, tipos de bailes.
0: Es, ¿ya?, un gran trabajo que ha hecho la cultura, el Departamento de Cultura.
4: Exacto.
0: Y es importante lo que comentamos en una pequeña videíto, una grabación que hicimos para las plataformas sobre el departamento, que aquí es una puerta abierta, que si tiene una iniciativa, si tiene una idea,
4: exacto,
0: Bárbara, ¿qué hace la persona?
4: Escribe a cultura@mpirque.cl.
0: Exacto, porque aquí, ¿ya?, quieren que todos y todas, en el fondo, como dice, el patrimonio pircano no es solamente las maravillosas casonas, el, exacto, paisaje espectacular es
4: la gente.
0: Exacto.
4: Es la gente, es los oficios de la gente, es la música de la gente. En el fondo es la forma en que nos relacionamos como pircanos en nuestro patrimonio.
0: Bárbara, ¿qué te parece si instamos a las personas que nos están escuchando, vecinas y vecinos, que son patrimonio de oficios, por ejemplo, talabartero, aquellos que... ¿qué otro oficio puede ser?
4: Algunos que trabajen la madera.
0: Exacto.
4: Que también canten, puede ser oficios de música, pueden ser, no sé, ¿qué más podría ser?
0: Por favor, comuníquese, mande un mail, exacto, a Bárbara, que tiene el mail, vamos a repetirlo.
4: cultura@mpirque.cl.
0: Sí, porque la idea es rescatarlos, hacer un pequeño video, ¿cierto?
4: Exactamente, y acá tenemos en la página, cuando se meten en la página de la municipalidad, pinchan en Pirque, y el último cosito que se abre es cultura y patrimonio. Y ahí hay una ficha para que se inscriban.
0: Maravilloso.
4: Porque esta ficha no se cierra ahora para el Día del Patrimonio. Esta ficha va a quedar abierta para siempre.
0: Es un dato excelente que acabas de dar, Bárbara.
4: Porque queremos conocerlos a todos y queremos dar a conocer también el trabajo.
0: De todas maneras, yo creo que poner en valor los oficios y lo que hace el patrimonio inmaterial de nuestra gente es prioridad.
4: Exactamente, es prioridad. Y... a medida que vayamos conociendo a toda esta gente, que los vayamos teniendo, que sepamos quiénes son, tenemos que ir también ayudando a que ellos puedan vivir de esto.
0: Así es.
4: Exactamente. Entonces,
0: mostrándolos,
4: ayudándolos a hacer quizás otras demostraciones en otros momentos. Ojalá que este Día del Patrimonio podamos, que no quede solamente para este fin de semana.
0: Exacto. Yo creo que no va a quedar este fin de semana.
4: No va a quedar solo para este fin de semana.
0: Se van a hacer las gestiones para poder potenciar, hacer del oficio, ¿cierto?, algo que ellos puedan subsistir, como bien tú lo decías, ¿cierto?
4: Exacto.
0: Que la cultura sea también
4: una entrada de trabajo.
0: Exacto.
4: También creo que falta mucho todavía, pero en agosto vamos a tener un Día del Patrimonio de los Niños.
0: Maravilloso.
4: ¿Ya? Lo tiro acá, después vamos a venir otro día a contarlo.
0: Lo dejo aquí y me voy.
4: Y me voy lentamente.
0: Y me retiro lentamente. Estamos con el tiempo. ¿Cuánto nos queda? Estamos a las 11:54.
4: Perfecto. ¿Puedo hablar sobre los retornos?
0: A ver, retorno.
4: En el día...
0: Ah, 51, me quedan 2 minutos.
4: Ah, perfecto, rapidito.
0: Estaba mirando ahí, ya.
4: Rapidito. Del pueblo, todas las rutas van a llegar al pueblo de los artesanos.
0: Perfecto.
4: Y van a empezar a salir buses a partir de las 3:30, 4:30, 5:30 y a las 6. A diferentes lugares de Pirque, para que la gente que llegue ahí y después diga, pucha, ¿cómo me devuelvo? Van a salir los buses eléctricos que tenemos. Así que van a salir ahí a devolver a la gente, para que no se preocupen, para que lleguen al pueblito y no tengan problema, porque a la vuelta van a haber buses gratuitos.
0: No se preocupen del retorno, porque aquí lo soluciona la municipalidad.
4: Exactamente.
0: ¿Dejamos así o no?
4: Así.
0: Así de claro.
4: Así, perfecto, de claro.
0: Perfecto. Ahora sí estamos en el 52. 11:52 dice el reloj. Bueno, estamos súper contentos, Bárbara, de todas las, sí, gestiones que se han hecho para el Día del Patrimonio. De verdad que va a estar maravilloso con panorama. Si usted no alcanzó la ruta, pero no se preocupe, porque en el pueblo de artesanos tenemos
4: todo
0: panorama.
4: Todo pasando. Vamos a partir con un pie de cueca a las 12, así que si quiere llegar a bailar, llegue a las 12.
0: Y no se preocupe de qué va a comer, del nada.
4: Ahí le vamos a tener de todo.
0: ¿De un cuánto hay?
4: Sí.
0: Listo. Bueno, nos vamos entonces.
4: Muchas gracias, Marisa.
0: Gracias a ti. Hemos cumplido con el programa de este viernes. Y no sin antes dejar los invitados para el próximo viernes a partir de las 11 y hasta las 12. Nos escuchamos a través de la 107.9 o a través del fanpage de la Radio Pirque.
4: Perfecto.
0: Gracias.
4: Listo, chao. Gracias. Chao.
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11: Radio Pirque indica la hora.
13: 12 horas, 6 minutos.

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1: Ya, pasadito, pasadito el mediodía. Sí, pasadito el mediodía, son las 12 con 10, está almorzando ya. O todavía no sabe qué preparar. 16 graditas a esta hora del día. Sí, 16 graditas a esta hora del día. Máxima 21, ascendió la máxima. Una pequeña alza en la temperatura tenemos a esta hora. Ay, ay, ay, ¿qué más tenemos por acá? Estamos leyendo por aquí, con una que otra noticia, ¿cierto? Para el acontecer, ¿cierto? De lo que ocurre en el país. Oiga, se viene el Cyber Day, ¿eh? No sé cuándo es, pero se viene. El Cyber Day. Ay, ay, ay, qué más triste. Ya, vamos a la música mejor. Sí, vamos a la música. Ya, vamos a la música y volvemos.

Oye, el gobierno inicia pago de bono a la pesca por alza de las bencinas. Entregará hasta 600 mil pesos. El beneficio considera pagos mensuales y será depositado directamente a la cuenta RUT, dice por acá. Copec anuncia beneficio de un descuento de 100 pesos por litro. Cada día se anunciará en un total de 16 comunas que tendrán beneficio. Está bueno esto, leerlo. Vamos a leerlo. Copec, a ver. 16 comunas, vamos a leerlo. A ver, Copec lanzó su campaña Copec te apaña, que entrega un beneficio exclusivo en distintas comunas del país. Si tu comuna está entre las seleccionadas, podrás acceder a un descuento de 100 pesos por litro en gasolinas de 93, 95 y 97 octanos en cualquiera de las estaciones de servicios Copec en la zona. A ver, vamos a ver el detalle del beneficio. La promoción es válida solo durante el día informado entre las 12 y las 23.59 horas, o sea, del mediodía, ¿cierto? Y las 23.59 horas. Y pueden acumularse con otras promociones vigentes, como las comunas participantes se publican entre las 9, desde las 9 horas en copec.cl y en la cuenta oficial de Instagram de Copec. A ver, detalles del descuento. Descuento acumulable, se puede sumar a otras promociones vigentes. Medios de pago, aplica cualquier forma de pago. Duración, válido desde las 12 del día, ¿cierto? Hasta las 23.59 horas. Y las comunas, cada día se anuncian 16 comunas distintas. A ver, ¿hoy estará Pirque o no? No, no sale nada aquí porque hay comunas. No, no hay más. No, no tenemos más detalles. Yo creo que estará Pirque, 16 comunas. No, una de esas. Yo creo que a lo mejor en todas las comunas que tengan una Copec por ahí, una estación de servicio Copec, caerán, pues. A lo mejor, ¿eh? No es malo, 100 pesitos de descuento en el combustible.

¿cierto? Oye, Franco París se dice, dejar que las bencinas suban es una ideología de extrema derecha. ¿Será como dice? ¿Será como dice? No sé. O sea, igual, no sé, ha estado viendo el tema del precio del barril del petróleo y hay semanas que ha bajado bastante de precio el barril y las bencinas acá, así que ni igual lo suben. Así que... bueno, eso hay que dejarlo a los mandamases, ¿no? Ya, ¿cayeron las rancheras o no? ¿Sí? ¿Estamos listos? Ya, vamos con las rancheras y volvemos al tiro, ¿eh?

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Ya, volvimos con las rancheritas. Oiga. Ah, chubaya. Ya, ¿cómo va el almuercito? Ya está almorzando, ya no, ya está reposando, está recién empezando. ¿Cómo va la cosita? ¿Eh? Así que, en todo caso, buen provecho, ya. Buen provecho ahí. Para el almuercito ahí que esté. En la etapa que esté, ya. Oiga, ¿cuándo empieza ya el 11 de junio? ¿Queda poco? Para el Mundial, estos 72 partidos, ¿cierto? A partir del 11 de junio hasta el 27 de junio. Oye, va a ser cortito el Mundial en todo caso, del 11 al 27, menos de un bastante menos corto el... Harto corto el Mundial para otras actividades que se hacen, ¿eh? Futbolera. Lo que yo me recuerdo para la Eurocopa, eso fue un mes cerradito, fue un mes cerrado. Bueno, que ahí solamente hubieron como dos días, tres días que no hubo fútbol en todo caso, ¿ya? No hubo fútbol. En este caso sería del 11 de junio al 27 de junio, entonces ahí indica que van a haber partidos todos los días. Todos los días, oiga, ¿quién irá a ser el campeón de este año? Según por ahí están diciendo que Portugal se podría coronar. Hay alguna... ¿Cómo se dice esto? No predicciones, sino algunas teorías. Hay varios mensajes ocultos por ahí que... Portugal podría ser el nuevo campeón de... De esta fase del Mundial de Fútbol, ¿eh? Así que... Bueno, uno nunca sabe. Bueno, el favorito se mantiene que sería Argentina. Después Brasil, ¿eh? Se que Alemania... perdón. Así que eso pues, vamos con la música.

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1: 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Oiga, gracias por estar con nosotros.
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18 grados a esta hora. Máxima de 21. 18 graditos, 18 graditos.

Ay, hombre, ¿qué está pasando? Ya, me comienzo a despedir. Muchas gracias por la sintonía brindada. Como siempre, muchas gracias. Se les agradece un montón.

0: cuídense, que tengan un lindo, hermoso y bendecida tarde, ¿eh? Y mañana, por supuesto, que tengan un lindo, hermoso y bendecido amanecer y un lindo, hermoso fin de semana. Nos encontramos en otra oportunidad, por supuesto. Ya viene toda la desinformación, claro que sí. Nada, viene toda la información ahí de Panorama Noticioso. Así que quédese en sintonía. Viene toda la desinformación, digo, la información, ahí sí. Ya, muchas gracias, cuídense, que estén muy bien. Chao, chao, gracias, chao, chao.
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12: Radio Pirque indica la hora.
13: Son las 13 horas.
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9: Así es, ya estamos con ustedes acá en la... Vamos a bajar un poco la base. Estamos con ustedes aquí en esta tarde de día viernes. ¡Ay, me equivoqué! Perdón, ahí sí. Día viernes, estamos listos para ir con algunos de los titulares de la presente edición acá en nuestro panorama noticioso del fin de semana. Vamos inmediatamente, estoy esperando que aparezca algo por acá y partimos. Buenas tardes, bienvenidos a la presente edición de nuestro panorama noticioso acá en la Radio Pirque. Y comenzamos a... Gracias, mi querido Roblero, muchas gracias. ¿Qué hago con este hombre? Edición de fin de semana, muchas gracias, Cristóbal Roblero, muchas gracias, definitivamente. Ay, qué bonito, qué bonito, qué bonito. Ya, get out of there. Nos van a retar. ¡Qué bonito! Pero qué bonito, qué bonito, qué bonito, definitivamente maravilloso. Ay, mi querido Cristóbal, y eso que estuve chaquelladito, tranquilito ahí. Y el hombre. Ya, vamos inmediatamente con las informaciones. Será mejor. Ya. Vamos inmediatamente entonces con algunos de los titulares. Ya, vamos con los titulares entonces de esta tarde. Y los tenemos acá, que estoy tonteando. Red Movilidad ha incorporado nuevos recorridos para comunas del sur, oriente de la capital. El 246 se nos viene. ¿Hasta dónde vendrá este? La Florida, La Pintana, Macul. Vamos a ver cuando llega el nuevo recorrido acá a Pirquea. Conectan con la línea 4 del Santiago. Esa es la gracia de estos buses. La Pintana, estación del Metro Hospital Sotero del Río. Y mejora la conexión entre Gabriela y el metro. Ya. Por ahora no tenemos más recorridos nosotros.

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0: la chingana, era un india acá de zona, fea, retaqui y gordona, que la llamaban la rana.
1: Cuidado, compadre, que es la Bertita la dueña de la pensión.
0: La voy a llamar al tiro para acá. Oiga, Bertita.
2: ¿Qué quiere Marcialito?
0: ¿Por qué no me acompaña a bailar una cueca, por favor?
2: Ya está, pero a mí me gusta bailar de pata en quincha.
0: Ya está entonces, que se raje la orquesta nomás.

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14: Radio Pirque indica la hora.
15: 14 horas, 7 minutos.

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0: Radio Pirque indica la hora. Son las 15 horas.
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0: ahora sí, por así decirlo, ¿podemos colocar otro tema?
1: ¡Que viva Zacatecas!
2: ¡Sí, señor, señor! ¡Que viva, que viva, que viva!

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14: Radio Pirque indica la hora.
15: 16 horas, 3 minutos.
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15: Radio Pirque indica la hora.
16: 17 horas, 4 minutos.

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0: Y ahora vamos a conocer algunos consejos de nuestros socios colaboradores y enseguida volvemos con más Atardecer Norteño.
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12: Radio Pirque indica la hora.
15: 18 horas, 3 minutos.
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16: Hola, ¿qué tal? Buenas tardes, bienvenidos a la presente edición vespertina de nuestro panorama noticioso de la Radio Pirque. Vamos a comenzar inmediatamente con la ronda de titulares de la presente edición. Acá en la 107.9 tenemos Día del Patrimonio, este fin de semana que contempla ni más ni menos que 4.000 actividades en todas las comunas del país. Campaña invierno del 2026, 1.700.000 adultos de más de 60 años todavía no se vacunan contra la influenza. Terrible noticia, el desempleo, 9,1%, el nivel más alto en 5 años. El desempleo femenino, 10,5%. Seguimos acá las informaciones en los titulares. Gobierno y el peor registro del desempleo del 2021. Nos estamos haciendo cargo, dicen. Más informaciones. Inician pago del bono para los pescadores por petróleo. 600.000 pesos se deposita directamente en la cuenta RUT de quienes estaban reunidos. La expresidenta Bachelet, candidata a ser secretaria mundial, digamos, secretaria general de las Naciones Unidas, participó en un debate de candidatos y busca reuniones con líderes mundiales. Hoy, la temporada invernal está golpeando duro a las donaciones de sangre. Centros advierten caída crítica y riesgo de postergar las cirugías. Profesores y especialistas están analizando, lo vamos a ver hoy día, lo bueno y lo malo de los tres primeros meses sin celulares en la sala de clases. Siguen los titulares. Menos es más, menos plazas, más pantallas. Niños de Chile pierden hasta 6.000 horas de juego durante su infancia, ya que estamos hablando de temas de educación. Tras casos de viajes y casinos, licencias médicas cayeron un 21,5% en la región de Antofagasta. Todo esto estaban viendo también que los viajes, hablando de la subida de los combustibles, han caído más de un 15%, no es menor. Eso y mucho más. Buenas noticias en la Libertadores. quedaron listos los cruces de los octavos de final. Y también en la Sudamericana, O'Higgins también llegó a la Copa Sudamericana. Bueno, eso y mucho más. Las noticias del municipio de Pirque. Todo esto después de una breve pausa acá en la 107.9.
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16: Ya estamos de regreso acá en la municipalidad de Pirque, entonces, con sus noticias, sus anuncios. Recordemos este fin de semana bastantes actividades con el Día del Patrimonio, en, bueno, los viajes, también el Pueblito de los Artesanos, el Mercado Municipal. También el municipio dice que avanzar en la agricultura es fundamental para los pircanos que trabajan de la tierra. El alcalde subrogante Carlos Mellado se reunió con el ministro de Agricultura, Jaime Campos Quiroga, junto al directorio de la Asociación de los Municipios Rurales, con el objetivo de presentar las necesidades del mundo rural en esta materia. El alcalde planteó la situación del PRODESAL en nuestra comuna, solicitando mayor apoyo, sobre todo en la tramitación de una sala de procesos que permita que los agricultores cuenten con resolución sanitaria. La cocina que se ha prometido bastante veces, sala de procesos. También tenemos, por supuesto, el día final del domingo. Bueno, también entrega de becas municipales a 28 estudiantes pircanos. Fueron entregados, dejaron acá una galería de imágenes. Los vecinos de Pirque fueron parte de una nueva jornada educativa enfocada en el reciclaje y gestión de residuos, donde pudieron conocer más sobre cómo funciona este proceso en la comuna. La actividad se desarrolló junto a Re Simple, entregó orientación sobre separación correcta de materiales, uso de los puntos limpios y acciones cotidianas que ayuden a construir una comuna más sustentable y comprometida con el cuidado del medio ambiente. Tour Ñuñoa patrimonial, dicen, esto es el martes 9 de junio, 23.000 pesos. ¿En qué consiste? Bueno, van a ir a conocer la parroquia Nuestra Señora del Carmen, que está en la Plaza de Ñuñoa, el Palacio Osa, el Palacio García, la Mezquita As-Salam, almuerzo en el restaurante Don Pello, recorrido por el barrio Italia, es muy bonito ese barrio por lo demás, y visita la Vinoteca Italia con charla y degustación. Son informaciones, ¿ah? Recordemos que el sábado atiende la municipalidad de 9 a 1 y el también recordemos que adiós cachureos, hola bienestar, sábado 30 de mayo en el Callejón La Higuera. Día de los Patrimonios contempla 4.000 actividades en todas las comunas del país, es la 27ª versión ya. La iniciativa impulsada por el Ministerio de las Culturas, las Artes y el Patrimonio busca acercar a la ciudadanía todos los edificios y lugares emblemáticos y ser un espacio de encuentro y de participación de las comunidades, con 4.000 actividades que ya están inscritas y el 100% de las comunas del país. Este Día del Patrimonio Cultural marcó un récord histórico. Estamos preparando todo para el fin de semana de este Día del Patrimonio y las cifras son auspiciosas. Se logró una concurrencia del 100% de las comunas del país, más de 4.000 actividades inscritas, más de 1.000 de ellas inclusive con la implementación de herramientas como escritura braille, apoyo auditivo, de manera que todas las personas puedan conocer y reconocer nuestro patrimonio local, regional y nacional, dijo el ministro de las Culturas, Francisco Undurraga. Invita a todos a disfrutar del patrimonio que no le pertenece a un sector, sino que a toda la ciudadanía. Recordemos que esto convoca a millones de personas en torno a museos, bibliotecas, archivos, edificios históricos, rutas patrimoniales, espacios comunitarios y manifestaciones del patrimonio vivo presentes en todo el territorio nacional. Hablemos de salud un ratito en la campaña de invierno del 2026. 1.700.000 adultos de 60 y más años de edad todavía no se vacunan contra la influenza. En cuanto a las atenciones de urgencia, en la semana epidemiológica número 20, el 31,9% fueron por causa respiratoria, siendo la proporción más alta registrada durante lo que va la campaña de invierno de este año. Así, la semana número 20, que se dio entre el 17 y el 23 de mayo, la posibilidad de muestras, la positividad, llegó al 45,2%, superior a toda la registrada la semana anterior, con un 41,4%. El rinovirus es el más de los casos, 40,8%, con un poquitito de proporción inferior a la registrada la semana anterior. Así se informó durante el reporte semanal de la campaña invierno 2026, correspondiente al jueves 28 de mayo. La influenza tipo A es el segundo virus más detectado, 27,6% de los casos. Influenza B con un 7,2%, adenovirus 6,2%, virus respiratorio sincicial 3,2%, el COVID apenas un 0,3%, imagínense. La cobertura de vacunación de la influenza es del 70,6%, 7.317.903 dosis. Los grupos con mayor cobertura son los trabajadores de la salud, más del 90%, los niños de 6 meses a 5 años, 57%, las embarazadas con un 60% y las personas de la tercera edad con más del 56%, en todo caso tienen un menor avance, es el grupo más rezagado. Hay 1.700.000 personas mayores de 60 años que todavía no se han vacunado, es decir, no están protegidas contra la influenza tipo A. Malas noticias en el empleo, subió el 9,1% y alcanza el nivel más alto en 5 años. El INE informó que la tasa de desocupación en nuestro país llegó al 9,1% durante el trimestre febrero-abril del 2026, registrando este aumento de 0,3 puntos porcentuales en comparación al mismo periodo del año anterior. Con ese resultado, el desempleo llegó a su nivel más alto en casi 5 años, en medio de un escenario marcado por un crecimiento de la fuerza laboral superior al aumento de las personas ocupadas. De acuerdo con el reporte del INE, el alza se explica porque la fuerza de trabajo creció un 1%, mientras que las personas ocupadas aumentaron solo un 0,7%. En paralelo, la cantidad de personas desocupadas se incrementaron un 4,1%. La situación fue especialmente compleja para las mujeres. La tasa de desempleo femenino está en el 10,5%, subió 0,8 puntos porcentuales en un año. Según el organismo, esto se debe al crecimiento de la fuerza laboral femenina, es mucho mayor que el incremento de las mujeres que están ocupadas. 8% en el caso de los varones es el desempleo, incluso bajó a 0,2 puntos porcentuales. La informalidad sigue al alza, 26,5%. Mayores tasas de desempleo, el Biobío con un 10%, Valparaíso con un 9,8% y la Metropolitana con un 9,7%. El gobierno dice que estamos tomando y nos estamos haciendo cargo de estas tasas de desempleo e informalidad. Reconocen entonces el deterioro del mercado laboral y advierte que se trata del peor registro desde hace 5 años, desde abril-junio del 2021. Así, la tasa de desempleo subió del 8,9% al 9,1%. Ya llevamos 40 meses con tasas de desempleo sobre el 8%, dicen. El ministro Rau puso foco en la calidad de los empleos creados. Según explicó, si bien se generaron 68.000 puestos de trabajo, se destruyeron 40.000 empleos formales y se crearon 108.000 informales. El ministro agrega que la situación golpea con más fuerza a las mujeres y los jóvenes. La tasa de desempleo en las mujeres, recordemos, 10,5%. El juvenil, ni hablar, 22,8%. Frente a ese escenario, el gobierno insiste en la necesidad de avanzar con su plan de reconstrucción nacional, también conocido como la mega reforma, que incluye medidas pro inversión, pro crecimiento y pro generación del empleo. Dice el ministro que las malas cifras exigen actuar con urgencia. Como gobierno nos estamos haciendo cargo, dijo el ministro Rao. Además, anunció que presentarán indicaciones al proyecto de la Sala Cuna Universal antes del 15 de junio, con énfasis en el empleo femenino. Comenzó el pago del bono a los pescadores. Entregarán 100.000 pesos mensuales por 6 meses. El beneficio considera pagos mensuales, ya lo decíamos, y será depositado directamente en la cuenta RUT, como un paliativo, digamos, por la super alza de los combustibles. La expresidenta Bachelet participó en el debate de candidatos a la Secretaría General de las Naciones Unidas y busca reuniones con líderes mundiales. Participó entonces este jueves en el primer debate entre los candidatos a la Secretaría General de la ONU. Se juntaron en Londres. De acuerdo a lo que informa La Tercera, también estuvieron presentes Rafael Grossi, el argentino, Rebeca Greenspan de Costa Rica y María Fernanda Espinosa del Ecuador. Todo esto fue organizado por la Asociación de Naciones Unidas Británica. La mandataria chilena asistió acompañada por los embajadores mexicanos y brasileños en el Reino Unido en el marco de esta gira internacional, donde busca fortalecer los apoyos a su candidatura. Bachelet también pretende sostener reuniones con los líderes de los 5 países que integran de forma permanente el Consejo de Seguridad de Naciones Unidas, Estados Unidos, China, Reino Unido, Francia y Rusia. En este contexto, en esta jornada también se reuniría con el presidente de Francia, Emmanuel Macron, quien sería el primero de los líderes mundiales con la cual la ex jefa de Estado pretende dialogar. Vamos a cambiar de tema, nos vamos a la salud nuevamente. Van a la baja las donaciones de sangre y los centros advierten una caída muy crítica y riesgo de ir postergando las cirugías. El frío, las enfermedades respiratorias y el desconocimiento han reducido las donaciones durante las últimas semanas. Especialistas alertan que la baja en la disponibilidad de sangre amenaza tratamientos, transfusiones y procedimientos complejos. Así, se hace un llamado nuevamente a ir a donar. La situación preocupa especialmente acá en Santiago, según explica Loreto Vergara, directora del Centro Metropolitano de Sangre y Tejidos. El problema no es nuevo, pero sí se ha profundizado en las últimas semanas. Explican que el escenario ideal es contar con al menos 7 días de sangre de reserva, digamos, de sangre cero positivo y 9 días de cero negativo, considerando uno de los principales indicadores de suficiente. Sin embargo, los niveles están bastante por debajo del estándar, apenas 5 y 7 días respectivamente. Las cifras, mientras, por ejemplo, Santiago requiere 400 donaciones diarias para mantener un abastecimiento estable, el promedio habitual está bajo los 300 y en las últimas semanas incluso apenas llegan a 230 donaciones diarias. Eso puede traducirse en restricciones en la entrega de componentes a hospitales, postergación de transfusiones o reagendamiento de cirugías complejas. Lamentablemente, la situación coincide con el periodo más preocupante para los bancos de sangre. Frío y lluvia suelen reducir la asistencia a los centros de donación y también afectan las campañas móviles que recorren universidades, empresas y las comunas de Santiago. Y por supuesto, la circulación de los virus respiratorios, que viene un resfrío común, no necesariamente impide donar. Muchas personas se evitan acudir por el malestar físico o por temor a contagiar a los pacientes. Lo bueno, lo malo y no lo feo de los 3 primeros meses sin celulares en el modo aula, en las salas de clase. Vamos a ver, son 3 meses ya, dice Hernán Ramírez, profesor de ciencias sociales en un colegio de Valdivia, mientras revisa su teléfono durante la hora de almuerzo, uno de los pocos momentos en el cual lo pueden usar con tranquilidad para responder preguntas. Sexto año ejerciendo la docencia y el ingreso al mundo laboral coincidió con el periodo más disruptivo para la educación reciente, la pandemia. Recordemos, las clases virtuales y el regreso de los estudiantes que tuvieron durante 2 años simplemente relacionándose con una pantalla y entre ellos. Hoy en día se vive un punto de inflexión totalmente opuesto. Esta ley del aula o del modo aula, que prohíbe el uso de celulares durante

0: económica situada en una zona costera roja se considera por el conflicto entre el pueblo mapuche y el Estado chileno, la profesora reconoce que el establecimiento alberga más de 900 estudiantes y no puede resguardar a casi 1000 jóvenes al mismo tiempo. Reconoce que el primer mes la práctica resultó muy buena, con el paso del tiempo se ha vuelto insostenible el hecho de forzar a los estudiantes a no usar el celular, puesto que no existe una regularización que permita a los docentes, por ejemplo, retirarle los dispositivos o ser más estrictos en su control. La profesora expone que el cambio ha sido tanto positivo como negativo. Si bien se ha notado una convivencia mucho más desorganizada, los estudiantes hacen más desorden, se han vuelto más violentos ya que perdieron el refugio emocional que les daba el teléfono. Se preguntan entonces si se puede una misma ley funcionar igual en las escuelas atravesadas por realidades distintas. Lo primero es el paso de la abstinencia a la autorregulación, dice el profesor Hernán Ramírez en Valdivia, quien cuenta que las primeras 2 semanas de marzo fueron un periodo de adaptación durísimo al tener que desprenderse de esta identidad virtual a la cual estaban acostumbrados. Superado el proceso del desapego, los beneficios pedagógicos saltaron a la vista. Hoy día comprenden mejor las materias y hemos podido aprovechar las clases para reforzar áreas que venían debilitadas a nivel país, como comprensión lectora y expresión oral. En la otra vereda, Leila Gide dice que la regulación le ha facilitado el trabajo pedagógico, pero también es desgastante tener que estar constantemente pidiendo que guarden el celular o que mantengan el orden. Fuera de eso, reconoce también que los estudiantes están más concentrados. Bueno, hasta 6.000 horas de juego han perdido los muchachos, chiquititos, digamos, por el uso de la pantalla. En esta época donde las pantallas ocuparon gran parte del tiempo libre infantil y las jornadas familiares parecieran ser cada vez más aceleradas, el juego desapareció silenciosamente de los patios, lo que para muchos adultos pareciera ser solo entretención. Para los especialistas en infancia representan una herramienta esencial para el desarrollo emocional, social y cognitivo. Insiste que el jugar es una necesidad fundamental de la infancia. Las cifras están mostrando una realidad bastante preocupante. Los niños en Chile llegan a los 7 años con 8.760 horas de pantalla. De juego, bien digo, perdón. Muy lejos de las 15.000 que tendrían que tener. La diferencia equivale casi a 6.000 horas menos de exploración, imaginación y aprendizaje. Hay unas 6.000 horas de juego, de explotación, de imaginación y risas que simplemente no están, dice Carla Bustos Peña, educadora de párvulos y coordinadora de Fundación Integra. El problema no es solo la falta de tiempo, sino también en cómo los adultos están entendiendo el juego. Muchos dicen que el juego lo ven como una recompensa. Puedes jugar en el celular después de terminar la comida. Sin embargo, hay que aclarar que el juego no es un premio que se entrega después de un aprendizaje. El juego es el aprendizaje. Vamos a ir a la página roja.
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0: Estamos de regreso entonces tras casos de viajes y casinos. Licencias médicas cayeron un 21,5% en la región de Atacama. La disminución se produjo en el primer trimestre del 2024 y 2026 luego de cuestionamientos e investigaciones impulsadas por Contraloría por eventuales abusos en el uso de estos permisos. Bueno, ¿qué más tenemos por acá? El descenso de la región en Atacama replica una tendencia similar observada a nivel nacional, luego que el tema se instalara como el principal foco de fiscalización el año 2025. Recordemos entonces, a 21,5% cayeron las licencias médicas. Estamos hablando de la segunda región. Vámonos a los deportes. Copa Libertadores del 2026. Quedaron listos los cruces de octavos de final y el cuadro completo. Vamos a ver en qué consiste entonces este temita. El camino a la final. Universidad Católica juega con Estudiantes de La Plata, ¿ya? Y Coquimbo Unido, que también está, le toca jugar con Platense. En los otros dos lugares, Rosario Central con Corinthians, el que gane de eso enfrenta al ganador entre Estudiantes de La Plata y Universidad Católica. Y en el caso de Coquimbo Unido, que ya lo decimos, enfrenta a Platense, tendría que enfrentar también al ganador entre Independiente Rivadavia y Fluminense del Brasil. Así quedaron listos. Y otro que pasó, pero esta vez a la Sudamericana, es O'Higgins, el capo de provincia. Entonces, también quedó en octavos, pero esta vez de la Copa Sudamericana. El único que se mantuvo con vida en el torneo, O'Higgins, deberá jugar en playoffs previos. Ya estaba definido que los de Rancagua tendrían que enfrentar a Boca Juniors luego que la gente quedaran terceros en la fase del grupos de la Copa Libertadores, con el cuadro nacional cerrando la llave en casa. El sorteo dejó a Higgins con la chance, en caso de ganar, de enfrentar a Deportes Recoleta del Paraguay. Si logra seguir en carrera, tendrían que llegar a la final de la Copa Sudamericana en Barranquilla. Estarán en la ruta que desembarca en el vencedor de quien gane el repechaje entre Bolívar versus Gremio y el Sao Paulo. Bien,

0: Tenga usted un muy buen de semana, estemos al habla, estemos en contacto con la Radio Pirque, en cualquier momento de la noticia de último minuto, y sí, véanos, vaya a conocernos, los quienes no nos conocen todavía, estaremos el domingo en el Día del Patrimonio, allá, en el Pueblito de los Artesanos. Muchas gracias por la sintonía brindada a este espacio de noticias, tenga usted muy buenas tardes.
1: Así llegamos al término del panorama noticioso de hoy. Estaremos encontrándonos prontamente. Y por habernos permitido entrar hasta vuestro hogar, muchas gracias. Las opiniones vertidas en este programa son de exclusiva responsabilidad de quienes las emiten y no representan necesariamente el punto de vista o parecer de Radio Pirque.
2: Y ahora, sí, por así decirlo, ¿podemos colocar otro tema?

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0: Y ahora vamos a conocer algunos consejos de nuestros socios colaboradores y enseguida volvemos con más Atardecer Norteño.
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8: Radio Pirque indica la hora.
10: 19 horas, 2 minutos.
11: Oye, Martín.
12: ¿Qué pasó?
11: ¿Nos echamos una manita de póker?
12: Pues si pa' eso me andas buscando. Vamos le entrando.

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0: Lástima que terminó. El programa ranchero de hoy. Estas horas han sido súper entretenidas. Siempre a Luis Kiko Cuevas. Tristemente tenemos que terminar, pero pronto nos estaremos encontrando nuevamente en Atardecer Norteño con el gran Luis Kiko Cuevas. ¡Hasta pronto! Las opiniones vertidas en este programa son de exclusiva responsabilidad de quienes las emiten y no representan necesariamente el punto de vista de Radio Pirque.
1: Ay, no sé si reír o llorar, güey.
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0: Radio Pirque indica la hora.
8: 20 horas, 2 minutos.